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0: 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Son las 3. 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
1: 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Son las 5. 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
1: 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Son las 7.
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0: 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Son las 10. 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
0: 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Son las 11.
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1: 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Son las 12. 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

0: Bueno, bienvenido, bienvenida a No Digo DJs, temporada 10. Qué ganas tenía de decir esto, por Dios. Ya temporada 10, Borja.
1: Wow, muy buenos días, Eduard, familia, buenos días a todos. Ya estaba deseando que llegara este día yo también, ¿eh?
0: 10 añitos aquí ya, tío. Bueno, vamos a cumplir el décimo año, para ser justos. Pero bueno, son 10 temporadas, tío.
1: Es exagerado, yo ni me he dado cuenta de toda la temporada que ha pasado, puesto que a mí me entrevistasteis en el 902, si no recuerdo mal.
0: Sí, sí, y te quedaste.
1: Yo es que ni me he enterado.
0: Qué alegría, de verdad. Y qué bien sienta este mes de descanso que hemos hecho por primera vez durante estos 9 años.
1: Los descansos son necesarios, para todo.
0: Hay que parar, a veces hay que parar, sí.
1: No, a veces no, hay que parar. Una vez al año hay que prometer, o sea, hay que hacerlo, interiorizarlo y parar. Que después, cuando lo coges con más ganas. Y claro, vienen muchísimo. Y parar, que después cuando lo coges con más ganas. Y claro, vienen muchísimas cosas mejores.

0: Yeah. Hoy no ha fallado nada, ¿eh, Borja?
1: No, no, está todo perfecto, todo ha empezado a su hora. Será porque teníamos ganas, quizás, ¿no?
0: Hombre, yo estaba deseando, tío. Lo he pasado de mal este mes. Y no es coña, ¿eh?
1: Hombre, ya es una costumbre de los sábados de juntarnos. Esto es ya es una familia.
0: Bueno, la banda de la mandanga.
1: Y sobre todo eso, el poder soltar zascas a diestro y siniestro, que eso también mola, ¿eh?
0: Estamos on fire, ¿eh? En la banda de la mandanga. Oye, vamos a recordarlo, que la gente se acuerde que estamos en redes, estamos como No Diva DJs, No Diva DJS, que tenemos web www.nodivadjs.com, que es un magazine, o sea que te puedes meter ahí y es un revistón como un demonio. De hecho, tenemos en portada a Nando Cruz.
1: Wow.
0: Con un casa en llamas ahí de Alejandro Serrano, que ojo, de los que me gustan a mí. Que se incorpora gente también. Se va a incorporar una persona muy lega, o sea, que trabaja en derechos de autor y que trabaja en, bueno, con EGAE y con Fundación Autor y todo eso. Que empieza ya a escribir y... O sea, que vais a tener artículos ahí de pata negra también. Mucha opinión, evidentemente, pero... Y editoriales. Pero muy pata negra.
1: Y con mucha fuerza, di que sí.
0: Eso es. Y cosillas que tenemos ahí guardadas porque... no era plan de publicar nada en agosto. De hecho, tengo que decir que yo esperaba que bajaran los números en visitas y todo eso, y al revés, han subido. Así que la gente ha ido entrando a ver si había cosas nuevas. Y sí, hay cosas nuevas, evidentemente, pero no ha habido tanta opinión ni nada de eso. Ha sido más noticia, ¿no?, y música, pero bueno. Luego también, Álvaro Baroc entrará dentro de un ratito, que nos tiene que contar algunas cosillas que le han pasado, que están muy guays. Y bueno, que ayer salió en preventa su EP Nothing Feels en The Warehouse Miami con... es una collab con The Architect.
1: ¡Wow!
0: Con Galarata.
1: Ay, que lo está dando muy duro, ¿eh? Muy bien, muy bien.
0: Y... Bueno, Álvaro lleva ahí tres EPs uno detrás de otro, que ojo, que el anterior fueron cuatro tops.
1: Wow. Con lo que cuesta llegar ahí, que es que la gente también a veces no es consciente de lo que significa llegar a un top de Beatport.
0: Exacto. Y sin grupos de autocompra ni nada de eso.
1: Esa es otra de las cosas que muchas de las personas tampoco saben.
0: Exactamente.
1: Se falsean datos.
0: Y... bueno, teníamos a Ale. Que a Ale lo tenemos accidentado, ¿eh?
1: ¿Qué ha pasado?
0: Pero creo que... Bueno, que nos lo cuente luego él. Que... Pero Ale es que se acostó a las 7 hoy o por ahí, ¿eh? O sea que... No ha aparecido, pero vamos, aparecerá, digo yo que aparecerá. Ahora le vamos a llamar para despertarlo.
1: Está bien, pues también lo despertamos como te he despertado yo a ti.
0: Además que me pidió, por favor, despiértame. Sí, sí, tío, yo si no me despiertas tú muchos sábados, te digo una cosa, ¿eh?
1: Yo ya, como yo... Me levanto muy temprano siempre. Me vaya a dormir a la hora que me vaya a dormir. Yo ya voy mirando el reloj. Son las 11. Vamos a empezar a decirle a este señor que buenos días. Y todo depende de ese mensaje automático. Si me llega el mensaje automático, digo, bueno, este está dormido, vamos a llamarlo.
0: Mira, hablábamos del LED de Magic Bean. Y ahí suena. Hay que decir que esto que suena es un

0: de Baroque, de Progressive House y Melody House Antenno y todo eso, y que hoy vamos a tenerlo ahí amenizando. Y bueno, Borja, ¿cómo estás?
1: Pues mira, a tope. Me he levantado haciéndome 300 kilómetros de coche para llevar a mis pequeñitos a reparar, pobrecitos. Es que he tenido un problema con los monitores y, bueno, hay que llevarlos a un sitio de confianza y alguien que sepa que te los va a tratar bien.
0: Evidentemente. ¿Alguien que podamos recomendar o...?
1: Sí, claro, evidentemente que podemos recomendar. Podéis encontrarlo en Instagram como Music Fixer. La verdad que sí, recomendable 100%.
0: Muy bien, tío.
1: Yo no confío en otra persona, la verdad. Y tú, porque estás muy lejos, no te lo voy a llevar hasta Madrid. Yo también te lo llevaría, pero... Es que algunos servicios técnicos con la excusa de que son los especialistas en tu marca... te pegan unos sablazos importantes, ¿eh?
0: Bueno, también hay que ver lo que es.
1: Sí, evidentemente.
0: Hay cosas que te las tiene que reparar el servicio técnico, pero porque solamente tienen acceso a ellos, a ciertas cosas, pero hay otras cosas que se pueden hacer y hay otras cosas que ya se sabe qué es lo que tienen. Como los tuyos, por ejemplo, que son condensadores, que no es tampoco...
1: Y cuando te dicen que, bueno, esa avería mínimo son 250 euros, dices, espera, vamos a buscar una segunda opinión.
0: Amigo, ¿en dos condensadores que valen 4 céntimos?
1: 60 céntimos, sí, lo que me ha dicho mi amigo. Dice, los condensadores de todo esto costarán unos 60 céntimos.
0: Madre mía.
1: Así que, pues, llevad vuestros aparatos a alguien que no vaya a cobrar de más, también.
0: Y te digo una cosa, voy a hacer una investigación, lo que hemos hablado, ¿eh? Con la SSL 2 Plus.
1: Si esa es la culpable, también yo confío en Solid State, ojos cerrados.
0: Bueno, claro, pero también ten en cuenta que es un cacharro de eso, de 300 pavos.
1: Sí, pero para mí, o sea, claro, yo también quizás soy el romántico, el último romántico, ¿no? Para mí, si tú haces un producto de una marca hiper conocida y con su calidad contrastada y haces algo que después vas perjudicando a otros, rompiendo aparatos, pues, ¿qué quieres que te diga?
0: Además, a mí cuatro, ¿eh?
1: Bueno, es que de hecho fue lo primero que me dijiste. Revisa la SSL.
0: Claro, revisa la SSL. Que... Y ahora se me ha ido un canal también. O sea... Vamos a tener que pegar un cambio. O eso, o te digo una cosa. Vamos a hacer un articulillo de investigación y le vamos a escribir a SSL. Porque mi SSL,
1: pues sí, porque es interesante.
0: Ha estado en servicio técnico.
1: Pues es interesante de ver, porque mira, son dos SSLs que tenemos a prueba y a ver qué es el resultado de los monitores y ahí seguiremos tirando del hilo.
0: Claro, pues ya no solo eso, sino etapa de salida, o sea, ojo, ¿eh? Pero bueno, le pegaremos una vueltecilla. Bueno, ¿y qué has hecho este mes? A ver, cuéntame. Aparte de trabajar.
1: Aparte de trabajar, tengo una colaboración por ahí bastante importante, la más importante. No sé si aún puedo decir mucho. Ah, sí, es verdad que puedo decir que salió por un medio y todo.
0: Claro. De hecho, lo he visto.
1: La colaboración más tocha como con Nordenwind, con el señor Caralata de Architect. Hemos cerrado un tema que la verdad que me gusta mucho.
0: Es más, hay review en mi Mac.
1: Evidentemente que me quedé de piedra cuando vi esa review, no entendía muy bien. Es un regalo.
0: Bueno, tío, trabajo duro. No hay otra cosa.
1: Picar piedra. Sí, estoy contigo.
0: Aquí ya sabemos cómo funciona. ¿Para dónde gira Grifo?
1: Sí. Hay dos tipos de personajes, ¿no? Los que tienen cash y los que pican piedra a reventar. Pues yo estoy en...
0: Porque hay que decirlo, que no, que de cash nada. Que somos pobres como una rata y seguimos siendo pobres como una rata porque...
1: Yo la verdad que no he visto ningún ingreso este mes de nómina. Pero bueno.
0: Pero de parte de No Diva DJs. Hemos duplicado los sueldos. Antes era nada y ahora es nada de nada.
1: Bueno, pero ha subido un nada, ahora ya es un poco más.
0: Sí. Bueno, vamos a intentar. Este año, esta temporada, vamos a intentar a ver si podemos monetizar algo, tío. Algo, aunque sea algo.
1: Bueno. De momento creo que vamos por el buen camino, nuestros números ahí siguen, seguimos dando que hablar y nada, a seguir picando piedra, es que es esa.
0: Que es lo importante.
1: Llegará un día que de tanto picar piedra llegaremos y habrá un agujero ahí y dirás, wow, ¿qué es esto? Y es que habremos llegado ahí a donde estábamos picando piedra, o sea, es que no queda otra.
0: Porque somos los picapiedra.
1: Es que no queda otra cuando la industria está como está y todo está como está. Nosotros de aquí hay que decir que somos unos apasionados y hacemos esto porque nos gusta.
0: Hacemos esto porque nos gusta y porque hay gente que necesita ayuda. Y aquí estamos nosotros, sus hermanos mayores, para ayudarle.
1: Muy bien dicho.
0: Porque si no, habría gente que no podría tener una portada, habría gente que no le harían un review, o que no saldrían noticias, o que no podría plasmar su opinión. Y mira, ahí estamos, para eso. Los demás, pues bueno, pues para cobrar, por publicar, y ya está.
1: Ya está bien de que los cuatro de siempre acumulen portadas, lineups, que son los mismos.
0: Bueno, son los mismos.
1: Vas a un festival de música avanzada y te traen a los mismos.
0: Porque también las revistas pues están casadas con la agencia y claro, evidentemente.
1: Ya, esto también tiene que quedar muy claro aquí a nuestros oyentes, que como nosotros no estamos casados con nadie ni debemos nada a nadie, pues decimos lo que creemos que es la realidad.
0: Con respeto,
1: sin
0: siempre.
1: Mucho más.
0: Con respeto, pero. Pero no tenemos. Si no le gustan las condiciones, no tenemos otra. Esto no es el camarote de los hermanos más.
1: Es buena esa.
0: Y yo estoy súper emocionado porque entra gente nueva, gente muy pro, ¿sabes? Que lleva mucho tiempo en esto y que ha entendido el mensaje, ¿no? De No Diva DJs y que bueno, que viene a ayudar. Que es lo más
1: y lo
0: importante.
1: Más importante de todo, que no lo has dicho.
0: A ver.
1: Saben que lo vamos a cobrar un duro.
0: Hombre, claro, evidentemente.
1: Llámame catalán, pero es que la pela es la pela, tú.
0: Es no sé si te acuerdas, antes de terminar temporada, hicimos una campañita en LinkedIn. Hicimos una oferta, ¿no? Para colaboradores y todo eso. Y lo primero que pusimos es eso, que no, aquí no había partner.
1: Y lo hemos petado.
0: Y nos desbordaron. Luego también hemos tenido un par de intentos fallidos. Con gente que venía a escribir y pensaba que por escribir, pues esto ya es su cortijo y evidentemente no. De hecho, este cortijo es de todos. Oye, y que hay que entrar en la banda La Mandanga, tío. Que desde el Instagram se puede Tienes ahí el enlace y puedes entrar. De hecho, luego vamos a poner un par de stories. Uy, algo pasa con Borja, ¿eh?
1: No, sí, mira, un momentito, me voy a cambiar de... Porque estoy con el teléfono.
0: Ah.
1: El micro que se me escucha.
0: Pero si te escucha súper bien, Borja.
1: Sí,
0: pero no
1: yo te voy perdiendo, desde aquí.
0: No te puedes ni imaginar, lo bien, ¿eh?
1: Pues estoy, mira, desde el telefonito de la manzana.
0: Pues tío, se te escucha súper bien, pero súper, súper bien. No es, a ver, es esa potencia, ese chorro vocal, ¿no? Que tienes ahí con el compresor metido, pero...
1: Tampoco lo tengo. Si escucharas el de mi hermano, eso sí que chorro vocal, tío.
0: Le estoy pegando un ojo ahí a la banda de la mandanga. A ver cómo estamos hoy por la mañana.
1: Bueno, ya hemos empezado un poquito con el cachondeo, ¿eh?
0: Sí. Bueno, ha visto que hay oferta, ¿no? Para la banda de la mandanga, los primeros 250.000 entran gratis.
1: ¡Hombre! Pues menos mal que yo ya he entrado, ¿eh? Porque me iba a quedar sin mi sitio, ¿eh?
0: Bueno, te hubiera costado dinero, ¿eh? Bueno, nosotros somos muy de cobrar, tú ya sabes.
1: Sí, ya he visto que hay la foto de un DJ conocido que está actuando mucho últimamente.
0: Sí.
2: Ay, señor.
0: El español.
1: Creo que va muy rápido.
2: El español promedio.
1: Es que no sé, cuando vi una imagen y dije, buah, pero si es que es él. Y sí. Ya era famoso antes.
0: Sí.
1: Pues nada, eso, ir entrando a la banda de la mandanga y dejarnos un saludo, que sepamos quiénes sois, de dónde sois y poder hablar un poquito de todos nosotros.
0: Bueno, no tengo muy claro que la banda de la mandanga se pueda escribir. O sea, tú puedes escribir porque eres administrador, pero...
1: Vale.
0: No tengo muy claro que se pueda escribir. Es más un canal de difusión para ver de qué va el tema. Pero bueno, pondremos encuestillas y todas esas cosas. Cuando entre más gente, porque ahora mismo somos muy pocos, ¿eh? A los 250.000 no llegamos todavía no podemos cobrar.
1: Yo que pensaba que...
0: Sí, hoy. Te vas a pillar un par de euros, ¿eh?
1: Hombre...
0: Oye, qué buen progre. Hablando de progre, hay cosillas por ahí también de Luis y todo eso. Luis creo que hoy tampoco podía. Pero prontico lo tenemos por aquí. En cuanto nos haga el artículo del mes, lo tenemos por aquí.
1: Oye, buena sesión la de Alvarito, ¿eh?
0: Sí, qué buen progre.

0: Y andaba por ahí también, ¿eh? O sea, en el grupo andaba, pero está trabajando, ¿no?
1: Está despierto y ha dicho que se conectaba a partir
0: de... No, pero que, sí, creo que está currando, ¿eh? En Inted.
1: Toma.
0: Sí, pues ya sí es profe titular. Antes era sustituto, ahora es profe titular.
1: Wow. ¿Cuántos años tiene realmente?
0: ¿Álvaro?
1: Sí.
0: 19, ¿eh?
1: Madre mía, eso es meteórico.
0: Claro, hombre, va como un cohete. Va para arriba como un cohete. También está muy bien aconsejado. Lleva muchos años ya trabajando. Que empezó, no sé, sí empezó con 11 años, ¿no? Llevo unos cuantos ya.
1: Tú dirás. Y ya. A pinchar tu morro blanco. Sí, sí.
0: Fuerte, fuerte. Y luego es un tío que se ha centrado ahora desde primeros de año, desde enero. Se centró en la producción y en todo eso, y en formarse bien y todo el rollo. Y está haciendo un curro brutal.
1: Hombre, aquí hay unas producciones que contrastan lo que dices. Sí, sí, buena, buena música.
0: Claro. Porque no es producir mucho, es producir bien.
1: Y que suene bien. Porque hay algunos que suenan un poquito como el culete, ¿eh?
0: No, pero para eso también pues hay ayuda y todo eso. Luego tú, oye, tu servicio de mastering, que lo he visto.
1: Sí, la verdad que...
0: Lo he visto y lo he catado.
1: Vamos viento en popa y a toda vela, sí, sí. Además contrastado, sí, sí.
0: Y estoy súper contentísimo, ¿eh?
1: A mí cuando recibí ese mastering para constatar lo que estamos hablando, la verdad que... No lo esperaba que fuera a ser equivalente, porque tienen mucha cosa detrás, un equipazo, y yo a la fin pues tengo mi estudio y digital, o sea, no se puede comparar, pero sí, sí, sorpresa la que me llevé.
0: Bueno, tío, claro, y al final el máster es cariño.
1: Sí. Pero en el máster también yo, o por lo menos, claro, como todos los clientes que he tenido hasta el momento son gente que he tenido cerca, y también hay muchas veces que el ingeniero de máster te dice, toma, eso es lo que hay, ya. No, le puedes pedir una corrección y tal, pero el ingeniero no se para de decirte, oye, quizás si haces este ajuste o haces esto, acaba sonando mejor. Eso no lo hacen. Y a mí me gusta pues ayudar un poco. Si se puede mejorar el sonido general de la canción, ¿por qué no lo vamos a hacer?
0: Bueno, claro, y aparte, así tu máster también es mejor, ¿no?
1: Evidentemente. Es una cosa que va de la otra.
0: Porque hoy lo entenderemos, con el tip de Borja Salvador. Lo importante que es la mezcla. Ahí no decimos más para no fusilar el tip, pero...
1: Sí.
0: Para que veas que me los escucho, ¿eh?
1: Hombre, yo creo que te los has escuchado todos antes de...
0: Todos,
1: publicarlos.
0: Todos. Sí, señor, todos.
1: Ah, te conozco. Pero sí, sí, el tip de hoy es importante que le demos una escucha bien a fondo y que entendamos... los diferentes procesos y tampoco podemos abordar como productores todos los procesos. Es un poco locura y es una cosa que requiere de un conocimiento y un bagaje un poco más importante que si solo te produces o... Pero claro, hay mentes inquietas que lo quieren hacer todo y hay que también tener en claro que es complicado. Epa, ahora hemos perdido Albos.
0: No, pues no, nada, no, seguimos. Estaba escribiendo, estaba.
1: Yo ya. Aquí hay que.
0: Es que voy controlando 17 cosas y claro. Y aparte, han cortado el libre a 150 BPM. A las seis y media de la mañana.
1: Ostras.
0: Sí, sí.
1: Es que claro, tú estás en un sitio
0: complicado. Tengo una orquesta en el patio.
1: Yo me liaba a tirar agua.
0: Muy fuerte. No. Estoy cerca, pero no tanto, evidentemente. Pero joder. Es que suena más fuerte aquí que allí.
1: Normal que tu ciclo de trabajo sea de noche. Si es que...
0: No, claro, ayer me acosté y porque dije, me voy a acostar tempranito, va a estar fresquito para mañana el programa y todo eso. Y claro, y cuando vi que aquello no paraba, digo, pues me levanto, me pongo a currar.
1: Normal.
0: ¿Para qué voy a perder el tiempo en la cama?
1: Sí, ahí dando vueltas como un pelele, sí, sí. Que hay mucho trabajo que hacer y mucha cosa que entregar.
0: Sí, porque mi mujer se duerme con la cabeza en el altavoz metida, o sea, a ella le da igual que haya orquesta, que no haya orquesta.
1: Eso es una pasada.
0: Llega a su hora y vuelca y ale.
1: Y chao, hasta mañana.
0: Exactamente, chao pescado.
1: Y sobre todo, no te me mueras por la noche porque no te voy a escuchar, ¿sabes? Vamos. Yo soy así, tío, y... Por la noche ya puede caer un hecatombe a mi lado que nada, yo sigo durmiendo.
0: Yo es que tengo un problema. Yo dormiría, pero como hacen tan mal las mezclas y todo, o sea, me pongo, tío, con la cabeza, ¿sabes?
1: Ostras.
0: A darle vuelta. ¿Y esto por qué? ¿Y esto por qué lo hacen así? ¿Pero esto así por qué? No.
1: Me pasó. Estas semanas me ha pasado una cosa que bastante inquietante. La cosa es que tengo a mi hermano conmigo unos días de aquí durmiendo y él se puso una alarma y como buen hermano que es, él de alarma tiene una canción mía.
0: Ah, muy bien, oye, me encanta.
1: Sí, excelente. Bueno, por ahí no es el problema.
0: No hay pega.
1: La cosa es cuando... Yo estaba durmiendo, empecé a escuchar una canción mía durmiendo y como que me desperté escuchando la canción y diciendo, ¿qué coño está pasando aquí? ¿Sabes? Yo no sabía lo de su alarma, pero me despertó mi canción en el sueño, brutal. No sé, no me había pasado nunca algo así. Como que estaba durmiendo y reconocí que eso era mío, ¿sabes? No sé cómo decirlo.
0: Ah, mira, sí, tío, tenemos a Álvaro ahí, no me he dado cuenta.
2: Muy buenas, ¿cómo estamos?
0: ¿Cómo estás, señor?
1: Señorito.
2: Pues aquí estoy, encerrado aquí en una cabina insonorizada para que no me oiga nadie. ¿Qué tal estáis, Borja, Edward? ¿Cómo vais? ¿Bien?
0: Muy bien, tío, muy bien.
1: Aquí a full.
2: Muy bien.
1: Con ganas ya de volver de las vacaciones.
2: Oh,
1: ¿no?
2: yo tenía, estaba aquí en la escuela, estoy formando a chicos aquí y digo, tengo que entrar al programa como sea. O sea, hoy el primer día ya con muchas ganas, que se os ha echado de menos en agosto, que lo sepáis, ¿eh?
0: Bah, yo
2: así que ya tocaba, ya tocaba.
1: De este mes de agosto yo creo que también he tenido la de eso, hoy vamos a conectarnos, ¿no? Sí, ha sido...
0: Sí, a mí me ha pasado igual, ¿eh? Días que me he levantado el sábado, he preparado todo y he dicho, pero que no hay programa.
1: Sí. Como nos pasó la semana pasada, ¿no?
0: Exactamente, la semana pasada que pensábamos que era ya septiembre y no.
2: Sí. Bueno, la verdad que yo lo echaba de menos porque para mí el tema de que llegue el sábado y tener aquí un ratito de charla, de hablar de música, ¿no? Un poco, de hablar de música y de cosas que son interesantes, que para mí debido a la edad que tengo y al entorno en el que estoy, es inviable muchas veces tener el tipo de conversación que tengo aquí con vosotros todos los sábados. O sea, que para mí es como ir al psicólogo, ¿no?
1: Están todo el día, bro, esto es un pacto, bro.
2: Sí, sí. Sí, el otro día, de hecho, estaba, estuve de vacaciones allí en Talavera, de donde soy yo, y justo estaba terminando un tema que todavía no ha salido, o sea, está ahí en proceso de relax, ¿no? Lo tengo ahí en el rincón de pensar.
1: En la bodega.
2: Y me imponen un enlace en un grupo, ¿vale? De allí de que hay un montón de gente en el grupo de allí de Talavera, de mi pueblo, y ponen un flyer, ¿vale? Hecho con IA, y ponían una batalla de aura, ¿vale? Pero que había que pagar 5 pavos para poder ir a verla, ¿vale? O sea, una batalla de estas de aura, de que se ponen a
0: aura cara,
2: Sí, sí, no, aura cara. Entonces, claro, yo veía lo que estaba poniendo la gente y yo, sin contestar ni nada, digo, pero vamos a ver, son las 10 de la noche, estoy aquí con mi Ableton, o sea, es que no me muevo yo de aquí ahora mismo, aunque me paguen, o sea, inviable, y menos para ir a ver una batalla de aura, ¿sabes? Que ya es lo último que me faltaba, ¿sabes? O sea,
1: yo con los Terians creía ya que lo había visto todo.
0: No,
2: Borja, nos queda todavía un ratito.
0: Lo peor de todo es que creen que han inventado algo.
2: Ah, sí, sí,
0: ¿sabes?
2: Sí.
0: Y esto, vamos, esto hace años. Bueno, hace años.
1: De hecho, ya una película.
0: Fiebre del sábado noche.
1: Una película que lo dijo, que los tiempos difíciles traen hombres fuertes. Y los tiempos fáciles traen idiotas, y los idiotas traen tiempos difíciles. Pues ahí vamos.
0: ¡Qué buena
2: sí,
0: esa!
2: Ahora mismo creo que hemos entrado en ese bucle. Estoy totalmente de acuerdo, ¿eh?
0: Sí, sí, sí. Ahí mismo estamos en los idiotas de los idiotas.
1: Sí. Claro, ahora tú piensas que hay muchas veces que no puedes decir lo que realmente piensas por miedo a que se ofendan.
0: No, yo ya he pasado ese límite ya. Ya he pasado, ya me da igual. Si se ofenden, que se jodan. Ya me da igual. No. Antes eres educado.
2: Yo prefiero no abrir la boca y hacerme el tonto. Que últimamente me está funcionando muy bien.
0: Claro.
2: Últimamente me está funcionando muy bien. Sobre todo es una cosa que he aprendido aquí en la escuela, que el que quiere aprender bien y el que no.
0: Pues muy bien,
2: ¿sabes?
0: También.
2: Porque, por ejemplo, el otro día un chico me decía, estábamos aquí y bueno, él estaba con la V10, ¿vale? Y me estuvo, estaba metiendo el compresor, ¿vale? En los canales.
0: Sí.
2: ¿Vale? Entonces, claro, yo le expliqué muy educadamente que si a un tema que ya está masterizado coge y en la mesa le mete un compresor, lo que va a hacer es reventarlo, ¿vale? Y el volumen que quiere conseguir automáticamente lo está perdiendo, ¿vale? Porque el compresor lo está dejando, pues está aplastando la canción, ¿vale? Y encima un compresor de la V10, que no es un LA2A, ¿vale? Entonces, claro, yo se lo expliqué muy educadamente y me dice, es que creo que estás confundido. Digo, sí. Perfecto, pues nada. Sí. Te quedas aquí y en la próxima clase que te la dé Antonio. Claro. Y yo se lo pasé muy educadamente y aquí pues los chicos de la escuela me dijeron, a ver, que hay gente que va a querer siempre quedar por encima de ti, tú ni caso. Cuando eso, nos los pasas y tú quédate con la gente que de verdad merece la pena. Porque antes de ayer me tocó un chico que estaba pinchando un tecno increíble. Y con unas transiciones y por favor, o sea, es que la ganancia no pasaba de 6, o sea, es que era una maravilla, estaba menos 6 todo el rato. Entonces, pues me he dado cuenta que muchas veces te sale más rentable hacerte el tonto que demostrar algo a alguien que no va a saber valorarlo.
0: Bueno, es que dicen por ahí que es mejor callarse la boca y parecer tonto que abrir la boca y demostrarlo.
2: Sí. Y estoy completamente de acuerdo con esa teoría.
1: Madre mía, parece que tenga 40 años aquí el Alvarito.
0: ¿A que sí, ¿A que sí?
2: Me llaman viejo mis amigos, me dicen, eres un viejo, tío.
1: Lo entiendo, claro.
0: Oye, que te vemos on fire, tío, que estás ahí en Intet ahora, no, ya como profe.
2: Estamos a
0: titular.
2: Tope. Sí, Sí, la verdad que sí, estamos a tope. De hecho, han traído hoy un MOOC aquí a la escuela.
0: Uy, qué bien.
2: Entonces, no sé yo, no sé yo si me voy a ir luego a comer. Lo mismo no como hoy. Lo mismo no como.
0: ¿Hace bien? ¿Un sub-37 bueno, sí. ¿O qué?
2: Sí, un sub-37. Un sub-37,
0: wow,
2: sí.
0: ¡Guau! ¿Cómo sopla eso?
2: Sí, un sub-37. Monofónico, creo. No me hagas mucho caso. No lo han sacado todavía de la caja, ¿eh?
0: Sí, hombre, claro. ¿Es el Sabina de los sintes?
2: Es el wow. Sabina, ¿no? Es el Joaquín Sabina de los sintes, ¿no? Bueno, yo me he cogido ahora también un MOOC, el de Universal Audio con la Polo, y cuidado que no suena mal, ¿eh?
0: Sí, va muy bien, ¿no? Un model de...
2: No le he tocado mucho todavía, bueno, pero...
0: Un mini MOOC.
2: Sí, un mini MOOC, sí.
0: El mini MOOC 500 ese que hay de Universal Audio. Está muy bien, además sí. Corre en el DSP y, tío, te va a liberar un poco el
2: sistema.
0: Sí,
2: corre en el DSP, no me consume máquina y la verdad que está guay.
0: Qué bien. Oye, ¿y ayer qué pasó? Porque ayer fue día 4.
2: Ayer pasó algo increíble. Algo que yo creía que iba a pasar dentro de mucho tiempo y pasó ayer. O sea, que fíjate. He sacado Nothing Fields junto a The Architect, que una de las cosas que una de mis metas este año era sacar con The Architect, y al final, pues siendo pesado, fíjate, lo he conseguido. Y ya no solo que lo haya conseguido, sino que este EP, Nothing Fields, he aprendido una cantidad de cosas haciendo este EP que no os podéis ni imaginar. O sea, he aprendido cosas que pensé que iba a tardar mucho más tiempo en conseguir.
0: Ah, ¿que te ha enseñado tips el Caralata?
2: A ver, no tips,
0: pues conmigo,
2: pero...
0: conmigo hemos seco,
1: sí, conmigo.
2: Sí, pero, a ver, es que es peculiar, ¿sabes? Porque él según va currando, yo estaba ahí con la libreta debajo de la mesa, ¿sabes? y la verdad que he aprendido infinidad de cosas, y las que me quedan todavía, que cuando más aprendo digo, madre mía, lo lejos
1: que
2: estoy todavía.
1: Que se fija más que nosotros, Eduard. Si está con la libretita, nosotros estamos a otras cosas también.
2: Sí.
0: Que yo
2: no
0: también...
2: No se quitó la máscara, eso sí. No se quitó la máscara, pero bueno. Pero bueno, ya sabemos otra cosa más. The Architect pincha con máscara y produce con máscara, ¿eh?
0: Bueno, es que la máscara será su... ¿no? Su... identidad, ver, ¿no? Su alter ego.
1: No puedes saber quién es Batman, tío. O sea...
0: Claro.
1: Todos los superhéroes es así.
0: Claro. Además que pierde el rollo, ¿no? Cuando ya sabes que Batman es el Bruce Wayne este, ya...
1: Sí.
0: Bueno, y salió ayer, pero en preventa, ¿no? En The Warhol of Miami.
2: Estamos en preventa, sí, estamos en preventa.
0: Así que todo el que quiera, que le eche un eurito, ¿eh?
2: Sí.
0: Que le eche un eurito, que va muy bien. Cuando se vende en preventa...
2: Sí. Bueno, de hecho, no sé si se puede contar, yo lo voy a decir, pero en nuestro promo pool hemos tenido casi 60 feedbacks. O sea que mal no ha ido del todo.
1: Toma.
2: La verdad que estoy súper contento con este EP. Y el otro día también pinté en un festival en Ciudad Real y lo probé. Había como unas 6 o 7 mil personas y la verdad que la gente respondió bastante bien. Escogí la parte de la parada y segundo drop, bueno, solamente hay un drop y una parada, una estructura que me chivaste tú una vez por aquí en el programa, Borja.
1: Hombre, gracias.
2: Y la tuve en cuenta. Y bueno, alguien más también me lo había dicho. Y lo probé y la verdad que el tema estuvo guay. Sí que es verdad que ahí puse la versión vocal. Tenemos la versión radio edit, que es con vocal, y tenemos el extended mix, un pedazo de extended de casi 6 minutos sin vocal, que es como debe ser un buen tema de Progressive House y Melodic Techno, bajo mi punto de vista.
0: Qué bueno. Qué alegría, tío, de verdad.
1: Acabo de colgar el enlace a Beatport, que si podéis ayudarte aquí al amigo Baroc con The Architect.
0: Claro, y bueno, y que se sepa también que las precompras pues siempre ayudan más al artista, porque Beatport ve que tiene apoyo y luego le da concesiones o lo mete en listas, que va muy bien, que
2: Es cierto, sí.
0: Que ya todo depende de esto.
2: Bueno, está sonando musicón, ¿eh? Siempre suena musicón en el programa, Eduard, me encanta eso.
0: Sí, bueno, está sonando una sesión tuya.
2: Está sonando una sesión mía, sí, sí. De hecho, este tema es de Ezequiel Arias, ¿eh? Del último EP que sacó. Go, este tema me flipa a mí.
0: Y alguien por ahí ha comentado... Hostia, qué buen progre. No, ¿sí? No hace mucho. Sí, sí, sí. Un señor así que... Borja Salvador, creo.
1: Sí. Hombre, la verdad que buena elección. Se nota también todo el background que llevas detrás de la música, tío.
2: Sí, muchas gracias. Bueno, yo también tengo... Hoy tengo poco tiempo, chicos, porque tengo que estar aquí pendiente de que no me distorsione la gente y no esté el... no se me dispare el... ¿no? O sea, que no salga el boometer volando.
0: No, ¿vale? Quiero los máster en rojo, sí.
2: Efectivamente, no quiero... Además, aquí estamos trabajando con Focal y una de las cosas que me gusta de Focal es que suena bien bajo, ¿eh? Si lo pones alto, no suena bien. Claro. Pero eso todavía no lo saben ellos. Entonces, yo he traído hoy un tema, Eduard, que no sé si lo podemos poner.
0: Sí, claro.
2: ¿Te lo comento ya o
0: sí, okay,
2: soltamos
0: dale,
2: ya
0: dale,
2: la mandanga o no?
0: Dale, dale.
2: Bueno, venga. A ver, como yo estoy, para poneros en contexto, estoy en un momento de pues investigación, estoy descubriendo muchas cosas, pues a ver, pues según voy avanzando y según voy trabajando y escuchando, pues me voy dando cuenta de ciertas cosas, ¿no? Y el otro día... me pusieron el tema Madre Noche de Henry Saiz, ¿vale? Y bueno, ahora ya mi música como que no me gusta, ¿no? Vamos a decirlo así. No es eso, pero...
0: No,
2: pero claro,
0: se te ha abierto un chakra.
2: Claro, si escuchas un tema... Claro, si tú escuchas esa canción, ¿vale? Una canción que está hecha hace 15 años, ¿vale? Pues no lo sé. Por ejemplo, yo... eso para mí era algo... cuando yo lo escuché dije... O sea, esto no tiene... No sabía por dónde cogerlo, ¿no? De hecho, el tema lo tuve que escuchar varias veces. Debido a que yo todavía no tengo un oído tan desarrollado dentro de la producción, ¿no? Entonces hay ciertos matices y ciertas cosas que aún no percibo. O que las percibo si me lo dicen gente externa y me dicen... Oye, fíjate, mira aquí... Y anda, mira, pues de ese detallito no me había dado cuenta, ¿no? Entonces, esto es un tema que me ha hecho en estos últimos días abrir bastante la mente y bueno, deciros que es un tema, bajo mi punto de vista, oscuro, pero no agresivo. A mí me da una sensación de viaje y progresión, con una melodía armónica espectacular, un groove muy pesado. No sé si estamos, no sé si opináis igual, pero un groove bastante pesado para un tema de progre. Atmósfera espacial, psicodélica y bueno, una estructura larga, que son casi, creo que son 9 minutos y pico de tema. Una estructura larga para poder trabajar una buena progresión.
0: Vamos.
2: Sol menor. Una nota que genera alegría, eso siempre, o sea que este tema va a funcionar casi seguro en todos los sitios. De hecho, creo que lo voy a pinchar en Sala del Sol. Y bueno, pues que este tema me ha parecido algo, no sé, inexplicable, ¿no? No sé vosotros qué opináis de esta canción.
0: Aguantadme un poquito ahí, vosotros charlando, que tengo que hacer una cosa.
2: Muy bien.
1: Pues explícame algo más del tema, va. ¿Qué es lo que más te ha gustado?
2: A ver, a mí lo que más me gusta de este tema, lo primero es el bajo, ¿vale? El bajo me parece espectacular. Y luego, la parada... Vale, la parada, yo este tema lo metí en Ableton Live para analizarlo, me abrí un analizador de espectro y demás para ver un poco que, bueno, que este tema se come el espacio estéreo en cero, vamos. Pero lo que más me flipó fue la parada, ¿vale? La parada no hay kick, no hay snare, no hay drums, ¿vale? Y si miras la rejilla, te das cuenta de que está tocado mal a posta. O sea, el pad que entra en la parada está tocado mal a posta, ¿sabes?
0: No está tocado mal.
2: O sea, no es que esté tocado mal a posta, pero, o sea, es increíble que se le haya ocurrido hacer eso. O sea, para mí, ¿eh?
0: Es otro tipo de escala. Lo que hace es cambiar de escala.
2: Es una escala...
0: Al nivel de lo que hacen las bandas, de hacer un 4x4 y un 3x4, ¿no? En dos vueltas. Pero con armonía. O sea, lo que hace es cambiar la escala durante cierto tiempo. Y eso lo que hace es crear como una tensión brutísima. Bueno, y los glides que tiene este tema.
2: Los glides espectaculares. Y luego de repente te mete dos mayores porque vale, pues porque sí. Porque aquí vi dos mayores, muy bien.
0: Bueno, porque a lo mejor no usa Aeolian. O sea, a lo mejor está usando el Indian o Cynthia. A ver.
2: Claro.
0: Claro.
2: Es que hay muchas escalas.
0: Exactamente. Y no todo es lo que pensamos. Porque, por ejemplo, The Arky usa. Parece que es una escala árabe y en realidad lo que usa es la escala flamenca.
2: Es flamenca, cambian
0: dos notas, en realidad. Son dos semitonos. Claro, son pequeñas tonterías de gente que sabe mucho de armonía. Y este señor.
2: Claro. Bueno, a mí hay una cosa que me da un poco de. No. Bueno. O sea, sube eso, por favor. Perdón, me callo.

0: Madre mía, ¿eh?
1: Qué barbaridad, ¿eh? Cómo rompe eso, ¿eh?
2: Sí.
1: En cambio, del bajo ahí está espectacular. Es que es una pasada, es una pasada.
0: ¿Sabe? Me recuerda mucho a Tim Walsh.
1: Uf, Tim Walsh.
0: Otro que con los elefantes la lió parda. O sea que es gente que tiene algo.
1: Sí.
0: Que dice, qué cabrón, qué magia tiene.
1: Sí. Eso se siente, eso ni se ve ni se. Eso se siente. Eso es algo que se siente.
0: También ten en cuenta que viene también de pues de juntarse con Marmarcenit.
1: Claro. Que a lo mejor tiene algo que ver, ¿no?
0: Que quizás sea, uno de los mejores productores españoles de todos tiempos. Por lo menos para mí, ¿eh?
1: Sí, sí, sí, estamos de acuerdo. Mira, hay dos mayores, toma ya, pum. Bueno, estábamos hablando de armonía, de que hay mucha gente que sabe de armonía, y yo ahora mismo estoy aprendiendo de armonía, ¿vale? O sea, no me da miedo decirme mis debilidades a la hora de hacer música, porque evidentemente voy a hacer 20 años y estoy aprendiendo a producir, ¿vale? O sea, no lo sé todo.
3: Tendrás 40 y seguirás aprendiendo, no te preocupes.
1: Hombre, pero eso es lo que mola de todo esto, que no te vas a aburrir porque te vas a seguir aprendiendo a lo largo de toda tu vida. Por eso decidí elegir este camino.
0: No. Y que esto es una cura de humildad constante, porque crees que sabes y llega, llega cualquiera... Pero cualquiera, ¿eh? Y te deja cuadros. Dice, hostia.
1: Me suena de eso también, algo.
0: Por eso.
1: Bueno, eso me ha pasado a mí.
0: Nunca hay que creer que sabes. O sea hay que ser, en esto hay que ser muy humilde. Y si hay algo que aprender, ahí estoy yo, el primero, para aprender.
1: Hombre, ¿y yo?
3: Sí, aquí teníamos un dicho que era que el más tonto te hace un reloj de madera y funciona, ¿sabes? Nunca hay que subestimar tampoco.
1: Totalmente de acuerdo.
3: Hay que ser muy humilde. Pero claro, no todo el mundo es así también. Eso también hay que tenerlo claro.
0: Bueno, totalmente. Hay gente que piensa que estás equivocado en el compresor, ¿no? Y ellos creen que no están equivocados. Y a veces es tan fácil como que hay dos versiones de la misma cosa.
1: A ver, yo es que he pasado también por ahí. Me explico, o sea, yo he estado en la situación también que estuvieron ellos el otro día de decirme a mí que tenían que meter el compresor porque así suena más alto. Digo, vale, digo, y sonando más alto con una mesa digital, ¿qué vas a conseguir? Porque no sé yo si vas a conseguir... No sé.
0: Ya, pero para eso hay que saber que el hi-rom en digital no existe.
1: Hombre, es que vamos a ver. Yo me compré una Sony 96.
0: O sea, no es que no exista, que es infinito. Borja.
3: Sí, pero hay un límite que si lo sobrepasas no haciendo bien las cosas,
0: físico,
3: creas distorsiones.
0: Claro, pero ese límite es físico. O sea, lo que explota ese límite es algo analógico. Que son unos altavoces, unos auriculares.
1: Correcto.
0: Pero en digital, pensando en unos y ceros, no habría.
3: De hecho, verano ha habido un tío que ha puesto el Yowlin, no sé si a 720 luf o algo así.
1: ¿Cómo?
3: ¿No lo habéis visto este vídeo?
0: No, tío, pero tenías que haber traído eso a la banda de la mandanga, ¿eh?
3: Soy un maldito friki. Nada, un tío de estos que hace... No sé, yo no sé ni me acuerdo quién es, ¿eh? Pero dice, hay suficientemente volumen y el tío estaba a partir de cero, ¿no? A 720 luf.
1: ¿720 luf?
3: Sí, sí, una exponencial por 1000. O sea, el Yowlin estaba... Que daba pena, sí, sí, 720 o 700 y algo, sí, sí. Ya lo buscaré y lo cuelgo a la banda de la mandanga, si lo encuentro.
1: Pero vamos a ver, pero si yo el otro día escuché un tema a menos 6, a menos 5 de pico, y ya me parecía una burrada. De hecho, bueno, ves la onda y es un chorizo.
3: Hay temas a menos 3 que suenan enormemente bien.
1: Claro,
3: cosa es que cuanto más subes, más volumen tienes que eliminar.
0: ¿Qué quiere, volumen o dinámica?
1: Claro. Yo dinámica. Claro. Yo quiero dinámica.
0: Y yo también.
1: Yo quiero dinámica.
0: Para el Progressive House, para el Melodijas Antenno y todas esas cosas, dinámica. Para el techno, pues a lo mejor quiero volumen. No lo sé.
1: Yo desde luego, mis proyectos cuando estoy produciendo, estoy todo el rato a menos 6. Todo el rato.
3: Muy buen punto.
1: Y me explota.
3: Menos 4. O sea, el baremo bueno sería entre menos 6 y menos 4.
1: Sí.
3: Ahí estás bien.
0: Pero porque sí. Porque tienes que tener en cuenta, lo primero, que trabajando esos volúmenes y trabajando con ese sistema, vas a educar tu oído mucho más. Y sí. vas a notar matices que no vas a notar de otra manera. Y lo segundo, le está facilitando el trabajo a la persona que te va a hacer el mastering. Es que hay que ser más amables.
3: Y controlar los picos, tío. Controlar los picos, por favor. Y no estoy hablando de drogas, ¿eh? Estoy
1: no, ya.
3: Picos. Que madre mía.
1: Sí.
3: Hay una cosa, mira, una de las cosas que más nos fastidia los picos, ¿sabes qué es? Los efectos, los risers, todo esto tenéis que bajarlo 5 dB más de lo que lo tenéis por general.
1: Sí. Porque de hecho, hace poco a mí me dieron apretarlo. Uy, perdón. Sí. Hace poco, de hecho, un feedback muy bueno que me dijeron es: anda, los efectos están bajos y eso mola. Y yo, claro, yo estaba todavía en el proceso creativo y yo tenía pensado subirlos más. Pero claro, cuando me dijeron eso, dije, ahí se quedan los efectos. Y sí, pues estaban a 5, 4 dB por debajo de como lo suelo tener normalmente. Los noise, los riser, impact, algún crash que había también.
0: Es que hay que entender qué posición tiene en el track cada cosa. Pues si tienes una vocal, es el número uno.
1: Madre mía, las vocales, Edward.
0: A no ser que estés haciendo algún género raro o cualquier historia donde tengas enterrada la vocal o la tengas abierta en estéreo brutal o cualquier cosa de esa, la vocal es el número uno. Y luego está el low end.
1: Y en el centro, por favor.
0: Hombre, el low end en el centro.
1: No, y la vocal, porque es que he escuchado yo alguna cosa por ahí.
0: Bueno. También
3: puedes darle estéreo a la vocal.
0: Sí, pero
1: tiene, al coro, ¿no? Yo lo haría en el coro.
0: Al coro, exacto.
1: Yo lo haría en el coro. O sea, yo dejaría la vocal en el centro y luego ya, pues si le tengo que meter un coro o efecto con un retorno o lo que sea, pues ya se lo hago en otra pista, pero la vocal en el centro. Claro.
0: Pero la vocal siempre seca y en el centro.
1: Sí. Es que es como... Es como consigues esa estructura, o sea, es como consigues ese...
0: Sonido a banda.
1: Joder, sonar a todo el mundo, o sea, a todo el mundo no, a eso, a banda, efectivamente. Sonar a... Pues a lo que está la gente acostumbrada, tío, al final. Porque la gente que está acostumbrada a eso y no lo sabe, pero es así.
0: Y luego hay cosas lógicas, el bombo. ¿Dónde está en una banda el bombo?
1: En el centro.
0: Pues ya está, mira qué fácil.
3: Y ¿dónde? Sin rever, por favor, no pongáis
0: rever. No pongáis rever en el bombo.
1: ¿Quién pone rever al bombo? Eso no lo he visto yo en mi vida.
3: Mira, me llegó un tema para la sección y lo primero que noté fue eso y le dije, a ver, por favor, no, nunca pongas rever para el kick. Y bueno,
1: pero con el kick filtrado en la parada o algo así. ¿O?
3: No.
1: Rever al kick. Es que yo eso sí que lo hago. Yo a lo mejor tengo un kick filtrado en la parada y le meto un envío con un rever.
0: Pero la parada es otro rollo.
3: Sí.
1: O sea, me estás hablando de con el low end, con el grave, exacto, a tope, el rever en el kick.
3: El rever, sí, señor. Y además, la persona, y mira que en este tiempo he aprendido a calmar mi intensidad a la hora de dar un feedback o de explicar algo para que no piensen lo que no es. Y no, encima sí. Se me ofendieron, tío.
1: Oh, claro.
3: Que mis temas los ha escuchado fulano, mengano y sotano y dicen que están bien. Pues nada, amén.
0: Ya, bueno, claro. Todos tus temas.
1: A mí eso...
0: Todo lo que has hecho siempre está bien. Pues entonces tienes un problema de ego.
1: A mí eso no se me ocurriría nunca. Pero es que no se me ha pasado ni por la cabeza, nunca, de meterle rever al kick. Nunca. No sé, no...
0: que a lo mejor lo pruebas, pero está, si estás haciendo algo experimental, pero si tú quieres cumplir un estándar, es que, a ver, lo que tenemos que entender es que o cumples el estándar o haces lo que te sale de los cojones.
1: Totalmente, sí.
0: Ahora, si haces lo que te sale de los cojones y no te comes un torrao, tío, por lo menos estás haciendo lo que quieres.
3: Claro, la industria está estandarizada.
0: Y a veces...
1: Yo, chicos, os voy a tener que dejar ya, que tengo que seguir aquí full en la escuela, ¿vale?
0: Pues venga.
1: Me encantaría quedarme aquí
0: esta noche
1: sobre...
0: Amigo, ¿esta noche sale el sol?
1: Esta noche sale el sol, sí, está todo en Instagram, tenéis todo el enlace, me podéis escribir los que queráis entrada, os regalo, de hecho tenemos abierta una lista para invitados y gente, seguidores míos, entonces...
0: Así que todo el que escriba, y de hecho abrimos nosotros también el lista, y todo el que nos escriba que quiere entrada, lo vamos a invitar, lo vamos a meter.
1: Efectivamente.
3: Que quiero verte ahí en directo.
1: Hay que ir. Bueno, me pondría. No sé, quizá me pondría nervioso ahí, ¿eh?
3: ¿Por qué?
0: Porque está Borja escuchando.
1: Pero bueno. ¿Eh?
0: Pero que si Borja es un amor, hombre.
1: No, pero vamos a ver. A ver, cuando yo estoy pinchando para gente que no. Y ya con esto termino, que me tengo que ir. Cuando yo estoy pinchando para gente que no está apreciando lo que hago, pues. Bueno, evidentemente le pongo interés porque estoy pinchando y yo tengo que ser el mejor siempre, haya 10 personas, 100, 100, lo que sea, estén apreciando lo que estoy haciendo, no. Pero claro, cuando una persona como vosotros, ¿vale? Que sois gente que lleva toda la vida, que sabe muchísimo, que sabe cómo se hacen las cosas, pues me genera ese retortijeo en el estómago de... Uy, de bueno. A lo mejor aquí tal me he pasado, pero bueno, evidentemente yo sé que
0: y tú sabes lo que cracks, sabes lo que significa
1: y siempre
0: eso.
1: Me vais a pasar un feedback muy amable. ¿Qué?
0: ¿Sabes lo que significa eso?
1: ¿El qué?
0: Que tiene respeto por lo que hace.
1: Sí, claro.
0: Pues
3: sí, sí, en sí, nada sí. Tú sigue siendo como tú eres, no cambies un ápice, a la fin se trata de ser lo que uno es, no tienes que hacer ningún personaje ni historia
1: nada. Nada.
0: Y nada de comprarte caretas, ni nada de eso, máscaras, para pa ir como de arqui, No.
3: El cupo ya está completo. Yo ahora me voy a comprar un bikini.
1: Vale. Pues escucha,
0: una cosita.
1: Pues me pongo un pañuelo en la cabeza como los de Kane Music.
0: Eso
1: os parece mejor, y una túnica o algo así. ¿O qué?
0: Todo el que quiera aprender a pinchar y todo eso, pues tenéis como profe a Álvaro allí en Intet, así que o preguntáis por él en Intet o le escribís a Álvaro y...
1: O me escribís a mí, sí. O me podéis escribir sin ningún problema.
3: Eso decís que vale parte de No Diva DJs y os tratará un poquito.
1: Efectivamente, mejor. Ahí os trataré muchísimo mejor.
0: Os va a hacer un descuento del 0%.
3: Sí.
0: Bueno, Oja, venga.
1: Edu, un abrazo muy fuerte, chicos.
0: A trabajar y dar un abrazo a José Ignacio, anda.
1: Venga, pasar buen día, hasta luego.
0: Hasta luego.
3: Pues eso, qué fuerte, ¿eh?
0: Qué mayor es, está haciendo.
3: Pero vea, ya tengo que dejar de llamarle niño, ya, ¿eh? Ya de aquí nada lo llamo señor.
0: No, va a ser el niño siempre.
3: Ya de aquí nada lo llamo señor.
0: No, va a ser el niño siempre.

0: escucho, porque escucho mucho drum and bass y mucho dubstep últimamente.
1: Pues a mí no me dice nada, porque como no escucho el Spotify. Daniel, conmigo no vas a ganar un duro, ¿eh?
0: Conmigo tampoco, pero...
1: Ya me robas bastante.
0: Lo utilizo, lo estoy utilizando en modo free para amenizar mi viaje al trabajo.
1: Eso, ah, bueno, muy bien, decirle, muy bien.
0: Siri, ponme esto, ponme lo otro, claro.
1: Bueno,
0: ahí
1: también le puedes decir que te ponga No Diva DJs, que está emitiendo 24 horas, ¿eh?
0: He escuchado muchas yendo para el trabajo.
1: Claro.
0: Sí. Y además lo tienes en la página web, lo tienes desde todos lados. Capítulos,
1: sí,
0: anteriores.
1: En la página web tienes un más, una crucecita. Si le pinchas, ahí tienes todos los capítulos.
0: Oye, estoy pensando que para esta temporada,
1: ¿sí?,
0: podríamos hacer... ¿sabes el enlace aquel secreto que me mandaste un día en una publicación que tenías que encontrar el secreto?
1: Sí.
0: Pues podríamos hacer algo.
1: Bueno, no,
0: algo
1: no, has visto, ¿no has visto la página de The Architect?
0: Sí.
1: TheArchitect.live.
0: Esa la vi la semana pasada. ¿Ha cambiado algo?
1: No, es que hay un huevo de Pascua en esa página.
0: Y yo no lo he encontrado.
1: Ah, pues.
0: Con lo que me gustan a mí los retos.
1: Lo primero de todo tiene que ser con teléfono, ¿eh?
0: Ah.
1: Sí, tiene que ser con teléfono. Y a lo mejor haciendo ciertas cosas, no sé, girando el teléfono o haciendo algo. No lo sé. Y hay una sesión exclusiva que no está en ningún sitio y que es el único sitio donde la puedes pillar. Y tienes que averiguar qué es lo que está pasando. De hecho, creo que la película... Es que estuve ahí dándole vueltas y creo que la película te la cuenta en japonés. Hay que usar el traductor también. Está muy guay, esas cosas están muy guay.
0: Yo, es que es muy guay. La verdad que hay que hacer cositas así, que así la gente se implica un poquito más, nos conoce un poquito más a todos nosotros y nuestras cositas y taras mentales.
1: Bueno, y oye, y mira, quizá puede pasar como pasó contigo, Borja.
0: Que descubramos al nuevo... ¿Qué?
1: ¿Al nuevo Borja Salvador? No, pero que pues yo qué sé, que pase por el programa y se quede.
0: Hombre, yo te digo que con la parte que me trae con Luis, que ha sido para mí muy guay también tenerlo, haberlo tenido en otra parte de nuestro proceso y el estar ahora aquí, pues es muy guay, sí.
1: Claro, de hecho, está trabajando... Te pega un toquecillo, digo, Luis, éntrate si quieres. Pero estaba currando.
0: Es que la manzana da problema, la manzana.
1: Sí, la manzana. Oye, ponemos tu tip.
0: Claro, son la 1:11. Es una buena hora.
1: Es la 1:11. No son la 1:11. Te lo digo porque cuando empecé en 40, hace ya como 800 años, lo primero que dije fue eso. Son las 1:11 y me tuvieron en un estudio diciendo es la una.
0: ¿Pero qué puedes esperar de una persona que ha tardado 3 años en decir el final del programa como es debido? Y que me lo dirás hoy y te lo voy a decir mal. O sea...
1: Hoy tienes que despedir tú, ¿eh? Sí.
0: En algunas cosas tengo disociaciones, o sea...
1: Bueno...
0: Son las taras mentales que tengo ya.
1: Bueno, es que el chip da para lo que da y mejor usarlo para hacer música que para otras cosas, ¿no?
0: Evidentemente. Yo, ese es mi punto fuerte, lo exploto a full.
1: Bueno, vamos a ir a tu tip, que hoy hay un tip aquí pepinaco y luego hay tema gordo, ¿eh? También.
0: Me alucinó, ya verás. Muy buenos días, Eduard, y muy buenas a todos, familia. Estrenamos temporada aquí en No Diva DJs con un tip muy yo. Vamos a ello.
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0: Hoy quiero hablarte de algo que creo que es fundamental para cualquier producto: la importancia de aprender a hacer nuestra propia mezcla.

Es muy fácil pensar que el proceso termina cuando la canción está terminada y que después simplemente podemos mandarla a mastering para que alguien la haga sonar bien. Y sí, si tienes la posibilidad de trabajar con un buen ingeniero de mastering, hazlo. Pero hay algo que tenemos que entender. El mastering no está para arreglar una mala mezcla. La mezcla es una

0: quieres que esté delante? ¿Cuál quieres que quede más atrás? ¿Cuánto espacio ocupa cada sonido? ¿Cuánto quieres que golpee el kick? ¿Cómo quieres sentir el bajo? ¿O cuánto protagonismo quieres darle a un synth? Y todas esas decisiones terminan formando parte de tu sonido. Pensemos en cualquier producción electrónica. Tenemos kick, bajo, percusiones, synths, pads, voces, efectos. Puedes conseguir que todos ellos suenen enormes por separado. Pero si todos están ocupando el mismo espacio, cuando los juntas, la mezcla se convierte en un caos. Y ahí es donde entra realmente el trabajo de mezcla. Porque mezclar no consiste simplemente en subir y bajar volúmenes. Consiste en conseguir que cada elemento tenga su sitio. Muchas veces pensamos que un sonido necesita más volumen, cuando en realidad lo que necesita es quitarle determinadas frecuencias que están interfiriendo con otro elemento. O pensamos que un sí necesita ser más grande, cuando simplemente necesita un poco de espacio alrededor. Y aquí hay algo que me parece especialmente importante. Muchas veces creemos que necesitamos otro plugin, otro compresor o otro ecualizador, cuando lo que realmente necesitamos es escuchar mejor y tomar mejores decisiones. Además, cuanto más mezclas tus propias canciones, más conoces tus propios sonidos. Empiezas a reconocer dónde suelen acumularse las frecuencias, cómo responde tu kick, cómo se comporta tu bajo y qué problemas aparecen una y otra vez en tus producciones. Y eso hace que cada canción que haces sea un poco mejor que la anterior. Ahora bien, esto no significa que no debamos utilizar el mastering, todo lo contrario. Un buen ingeniero de mastering puede aportar una perspectiva externa que nosotros, después de pasar horas escuchando nuestro propio tema, probablemente ya no tenemos. Puede ayudarnos a conseguir que nuestra canción traduzca mejor en diferentes sistemas y darle ese último paso antes de publicarla. Pero la canción debería llegar al mastering con una buena mezcla detrás, no esperando que el ingeniero arregle un bajo que se ha comido todo el espacio o un kick que desaparece cuando entra el drop. Así que el consejo de esta semana es muy sencillo. Aprende a mezclar tus propias canciones. No necesitas convertirte en ingeniero de mezcla de un día para otro. Empieza por lo básico: volumen, panorama, ecualización, dinámica y espacio. Y sobre todo, aprende a escuchar, porque cuando mejor mezclas, mejor produces. Y cuanto mejor produces, más fácil es conseguir que esa idea que tienes en la cabeza termine sonando como realmente la imaginabas. Así que recuerda, el mastering puede llevar a una buena mezcla más lejos, pero no puede sustituirla.
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0: Y como productor musical, esta semana te traigo a Tarker, que nos trae un temazo de Melodic titulado Rinnen. Soy Borja Salvador y aquí nos escuchamos en 7 días en No Diva DJs.
2: Vamos, pedazo de tip.
0: Importante, sí, es una de esas cositas que hay que interiorizar muy bien y darle mucha caña.
2: Claro, y tener responsabilidad.
0: Hombre, es que si no, uno por sí mismo

0: manera y acabar esos procesos, porque se tienen que pasar esos procesos sí o sí.
1: Sí, señor. Yo mi mezcla siempre la he hecho. El máster no lo he hecho nunca, porque no me interesaba. Ahora ya puedo hacer máster, ¿eh?
0: Es importante. A ver, hay que tener en cuenta lo que una de las cosas importantes que he dicho, que al principio tampoco te lo puedes hacer todo tú si tú quieres una calidad estándar y buena.
1: No solo eso, sino que necesitas tener un lugar donde poder trabajar, claro, con unos monitores, donde no haya resonancia, donde un sitio que esté a gusto. Y tú tienes un estudiaco muy bien montado.
0: Sí, es pequeñito. Y
1: mejor.
0: El tema de los bajos, me ha costado un tiempo acostumbrarme a esta habitación.
1: Porque tienes unos monitores muy grandes para esa habitación.
0: Pues son 5 pulgadas, más pequeño me hubiera pillado unos auriculares de eso de meterme en el oído. Así es que...
1: Sí, pero son un... Los tuyos eran unos EVE, ¿no?
0: IF Audio SC 305 de 3 vías, sí.
1: Eso
0: es. Era el objetivo, las 3 vías.
1: Un gustazo, además el Twitter de cinta, eso es una locura.
0: Esa era la segunda cosa que tenía que tener, que era Twitter de cinta. Sí,
1: que yo estoy disfrutando ahora de los Focal, ¿sabes? De los de 5 pulgadas también, con el Twitter de cúpula invertida y todo eso. Y te digo una cosa, estaba enamorado de la cinta, pero estoy muy enamorado de esta cúpula, invertida.
0: Hasta que escuches unos tweets de cinta y digas, oh.
1: No, si yo soy fan de EVE, de toda la vida. O sea, de hecho, sigo al ingeniero que va creando eso y va de marca en marca.
0: Sí, yo los he visto cómo los construyen y es curioso, ¿eh? Es un cacho de cinta, burdamente dicho.
1: ¿Cómo suena, tío?
0: Muy guapo. La verdad que es un temazo que nos ha llegado como promo. Va a salir a mediados de este mes. Es un temazo a tener en cuenta, ¿eh? No sé si va a llegar muy lejos en el top, porque ya sabemos cómo es todo esto de Beatport.

0: esos Risbeys, es que son una pasada. Me transportan a hace décadas, tío. Aunque sean actuales.
1: A mí es que este rollo me gusta muchísimo, tío.
0: Es que cuando lo escuché dije, este LP son cuatro tracks.
1: Ha ido por mí, ¿eh?
0: Hombre, es el primer track del año, tenía que ser algo.
1: Me has cautivado el corazón, Borja, sí señor. Oye, No lo vamos... Espera, lo vamos a pisar.
0: Sí, písalo. Bueno, aprovecho yo para decir a todos los oyentes que recordad que puedo ser vuestro altavoz, amigos productores. La cosa es muy sencilla. Solamente tenéis que entrar a Instagram, a Borja-Salvador-Oficial, o puedes entrar a borjasalvador@nodivadjs.com. Me envías el track y si el tema está... según el estándar y suena bien, sonará No Diva DJ seguro.
1: Y sin pagar nada.
0: Pero si no me pones una rever en el kick, por favor. Y estoy traumatizado.
1: No, lo mejor no es no ponerla, lo mejor es que si la pones y alguien te lo dice, por lo menos piénsalo. Y pruébalo. No creas que es infalible lo que haces.
0: No hay nada infalible. Yo tengo claro que yo no sé nada y sigo aprendiendo. O sea, tengo muchísimo que aprender. Todo el mundo tenemos mucho que aprender.
1: No sabes nada, no. No sabes todo.
0: Bueno,
1: sabes mucho.
0: Y todo, la verdad que es una de las cosas que estoy orgulloso, Eduard, que yo he sido como soy mileurista. He tenido que ser muy autodidacta y buscarme mucho la vida. Y me he formado, pero todo ha sido empezando desde el ser autodidacta. Y eso demuestra que si quieres hacer algo, si te empeñas y picas piedra hasta matar, lo consigues, tío. Es que es así.
1: Qué bueno.
0: Ese es el tip gratuito para empezar el año.
1: Y aquí está Alvarito otra vez, ¿eh? Pues a ver una cosa, estoy echando un programa muy bueno contigo, pero tú no echas de menos a esta gentuza de la banda.
0: Es que, a ver, estamos incompletos.
1: Cago en la mar. Me hubiera gustado que estuviéramos todos,
0: falta
1: pero claro.
0: El 50%, a ver, es que...
1: Tenemos a Alex averiado. Alejandro con sus cositas. Está con una cosita delicada y... A Luis trabajando. Madre mía, ¿eh?
0: Hemos estado aquí.
1: Y a mi Borja no me falla.
0: Yo, si no tengo trabajo, que tengo que trabajar por cuenta ajena, yo estoy aquí.
1: Cómo mola, el equipito que hemos hecho.
0: Y va creciendo, que eso aún mola más.
1: Sí, porque se incorporó Álvaro. Que parecía que iba a venir una vez o un par de veces y, oye, al final no se pierde una, el tío.
0: Yo... Hay un amigo por ahí que quizás nos está escuchando, que creo que podría aportar algo en tema de... No sé si te has visto que te envié un video arte.
1: Sí.
0: Muy electrónico.
1: Sí, me acuerdo.
0: No sé si eso podría aportar algo también a No Diva DJs.
1: Bueno, ¿por qué no? Si es arte.
0: Porque la verdad que el tío es un artista. Pediré permiso para colgar eso en la banda de la mandanga porque es privado.
1: Bueno, como, pero la verdad como si lo quieres traer al programa.
0: Tramítalo
1: con Ane y ya está.
0: La verdad que es un tío, si viene al programa alucinarás porque es hiper polifacético.
1: Qué bueno.
0: O sea, el tío te hace música, el tío te hace arte y algunas cositas que dejaremos ahí más para pues, si viene que...
1: Bueno, muy bien. Esta temporada queremos traer gente muy especial. Siempre traemos gente especial, pero queremos traer gente muy, muy especial. De esos
0: y
1: que no quieren.
0: Por nadie.
1: Claro, de esos que no quieren ir a ningún sitio. De hecho, a todos esos que le hemos pedido que vengan y que no han querido venir, no se lo vamos a pedir más.
0: Sorpresa.
1: Me parece injusto para todos los demás que sí quieren venir.
0: Es que es lo lógico, a ver, no podemos estar aquí detrás de la gente, nosotros queriendo dar lo mejor para la revista y para nuestro radio show.
1: Y que en algunos casos, Borja es feo. Porque pues sí. Esa gente ya ha pasado por aquí y cuando pasó por aquí no tenían un 1% lo que tiene ahora. Y seguramente bueno, no te voy a decir que nosotros seamos magia ni nada de eso, pero algo que ver seguro que hemos tenido.
0: No pasa nada. Todo tiene un porqué en esta vida, Eduard. No hay que darle más importancia.
1: Sí, pero hay que ser más justos, tío. Hay que tener más justicia en tu vida. Es importante y respeto.
0: Pero tú ya sabes que hay gente de esta muy chunga por todos lados. A la fin, tú y yo tenemos el punto, la visión romántica de cómo tendría que ser la vida. Pero hay mucho, no sé cómo llamarle, tampoco quiero poner un nombre.
1: No, ni merece la pena, no.
0: ¿Sabes lo que te quiero decir, no? Tú no cambies como tú eres, ni dejes de hacer lo que tú crees que tienes que hacer. ¿Que alguno te da alguna torta? Pues vale, pues a tomar por saco, pero no dejes que te quiten tu brillo, tío. Que cuesta mucho conseguirlo, ¿eh? Eso, ahora me vendrá uno de estos de farmear ahora y me dirán que esto ya está inventado, pero es así.
1: Sí. Bueno, al final somos lo que somos. Y si a alguien no le gusta, pues yo lo siento mucho, pero...
0: Y sobre todo, estos son nuestros principios y son los únicos que tenemos.
1: Exacto. Eso es lo más importante.
0: Y no los cambiamos ni por monetizar, ni no monetizar, ni...
1: De hecho, te voy a contar un secreto.
0: A ver, cuéntame.
1: Alguien de Pioneer nos ha felicitado por el review que le hemos hecho a los CDJ-1500X.
0: Ah.
1: Y mira que le hemos dado, ¿eh?
0: Bueno, eso ya dice que... Que la industria se está fijando en lo que nuestra humilde gente dice.
1: No, hombre, que normalmente las reviews de estas cosas y todo eso no te las crees, porque sabes que están pagadas. Es que no te las crees. Y claro, la nuestra es que se ve que no está pagada. Se ve claramente. Ah, mira, quiero mandar un mensajillo. Aparte de que esta noche, acordaros, de que tenemos que ir a ver a Barabok y todo eso en la Sala del Sol.
0: Entrada gratis.
1: Y que os vamos a escribirnos por DM y os metemos en lista, ¿vale? Aparte de eso, muy prontito, No Digo DJ se va a ADE. Así que, oye, durante la semana de ADE... Si alguno queréis que tengamos una reunioncilla, nos veamos y todas esas cosas. Vamos a quedar. Así que escribidnos, ¿vale? A info@nodivadj.com, pero ya sabéis, a la atención de Eduard.
0: El boss.
1: Que si no.
0: DJs.
1: Que si no, Ane me lo quita de medio, que no quiere que vaya. Javi. Porque como no nos la llevamos, pues...
0: Hombre, es que eso es el Disney World de los adultos.
1: Bueno, a ver si no te viéramos en ningún canal ni nada de eso. ¿Y qué más cosas, Borja? Que nos queda media hora, tío.
0: Bueno, esto...
1: Estamos perdiendo el fondo, ¿eh?
0: No, que vamos a perder el fondo. Aquí estamos siempre, vamos, para dar caña.
1: A full de estamol. Oye, estuve pinchando hace dos semanas, creo que fue. No, la semana pasada. Estuve pinchando en un... Es un pueblo así cerquita de Madrid, que se llama El Álamo, ¿vale? Que es donde tenemos el estudio de radio.
0: Horas centrales.
1: Y... Madre mía, qué mandan a repartir allí, tío.
0: Vi algún vídeo.
1: Me pusieron para cerrar y digo, se voy a reventar a todos.
0: ¿A cuántos BPM iba?
1: 150, Scrum. Scrum.
0: Qué maravilla. ¿Y no te divierte a ti pinchar eso? Porque es que a mí...
1: Lo que más me divierte es ver cómo terminas de pinchar, porque ya te está cortando la policía, y la gente gritando, ¡pagamos la multa nosotros! ¡Media hora más!
0: Yo, para mí el Scrum es...
1: Qué divertido es, tío, qué divertido. Sí.
0: Cada género tiene lo suyo. A ver, no vayamos aquí ahora a decir que esto es lo mejor porque X, pero cada género tiene lo suyo. Pero es que con el Scrum es como que liberas la bestia que hay en ti.
1: Sí.
0: Y puedes estar hecho polvo, que es que lo revientas todo.
1: Sí, el martillo pilón, sí.
0: A mí me encanta.
1: Saqué la goma del butano y los puse a todos finos.
0: De hecho, una de las cositas que puedo decir de mi bagaje como DJ, que en una de las discotecas importantes que hay por aquí, por mi zona, que es el Ratchingue, en un año del 2006, en un fin de semana, el lunes había estado, o el viernes había estado Andreas Kremer, el sábado habíamos estado nosotros y el domingo pinchaba Petúo, o sea... habíamos compartido cartel con lo mejor de lo mejor de lo mejor.
1: Bueno, ¿y vosotros?
0: Son aquellas cositas. Nosotros estábamos...
1: Lo mejor de lo mejor vosotros, joder.
0: Teníamos un poquillo de bagaje, pero éramos unos críos. Y hostia, abajo que yo tendría 20 añitos recién cumplidos y sí, mucho.
1: Madre mía.
0: Yo creo que era menos. Sesionaca, ¿sigue siendo señor hermano?
1: Sí, claro.
0: A partir de ahora le llamaré señor ya, ¿eh? Porque es que da para hacerlo, ¿eh? No sabes, escuchándolo no sabes si tiene entre 20 y 50 años.
1: Entre 20 y 50 años.
0: Sí, es de esas personas que dicen, hostia, tiene mucha madurez para la que tiene, sí.
1: Y luego es un tío que es aplicado, ¿sabes? Nosotros en electrónica estamos trabajando con él bastante y es un tío que tiene en cuenta las cosas que le dice, ¿sabes? Y las pone en práctica.
0: Siendo del rango de edad que es como el unicornio, ¿sabes? Es muy, muy insólito.
1: Pues nada, todo el que quiera disfrutar, ya sabe, esta noche a la Sala del Sol. Allí que es Underwater Events y bueno, que os invitamos, que si nos escribís, que os invitamos, sin problema.
0: A mí porque me pilla un poco lejos, si no me apuntaba,
1: Bueno, ya, seguramente que habrá alguna por allí.
0: Ostras, eso estaría muy bien. Así Cataluña puede ver lo que tiene esa gente. Que
1: divertido.
0: Están muy locos.
1: Sí. No, pero es gente que sabe mucho de música, ¿eh? Te lo dice un catalán, también.
0: A mí cuando me dices, no, catalán, digo, sí, catalán de...
1: Coño, de Sabadell. Tía, ¿sabes? De hecho, si no fuera catalán, no sabría decir Sabadell.
0: Le estuve enseñando a una amiga, que es... tengo una amiga doctora, que es de Colombia, y le estaba enseñando la L en catalán, Sabadell, sí. Al Budell. Y claro... Es divertidísimo ver cómo se esfuerza y pobrecita no pilla ni una, ¿sabes? Pero al final lo consiguió, sí, sí, muy buena. Oye, ¿dónde está el after, eh?
1: Dime.
0: ¿Dónde está el after? Porque yo ya me está dando aquí.
1: Hombre, de aquí a donde quieras. Y hay que decir, tío, que hemos montado en el estudio, hemos montado un par de platitos. Un par de Technics.
0: Qué guay.
1: Para el que.
0: O sea, que el día que vaya me tengo que llevar una maleta, ¿no?
1: Hombre, vale. Para el que venga, que disfrute.
0: Pues tengo yo aquí unas cuantas joyas que lo disfrutaremos todos.
1: Claro que sí.
0: Sí, los discos bueno. Es. Mi bien más preciado. Yo creo que lo podría llegar a vender todo menos los discos, ¿sabes? Lo que te quiero decir. No, no. Eso quiero que el día que me metan en la caja esa de madera, que también metan los discos, por si acaso, ¿sabes?
1: No, coño, déjalo para que lo disfrute alguien, hombre.
0: No. Eso se van conmigo a donde yo vaya. Que ¿y si ahí se monta un sarao y yo después no tengo música? Eso. Porque claro, ahí puede ser que sea todo analógico. No, el digital no ha llegado. Entonces los discos tienen que ir con uno.

0: Oye, ¿y tú lo de meterte en lo del... Al final has conseguido collab ahí con... Con Caralata?
1: Bueno, a la cuarta va la vencida.
0: Y que sepa que estás colado, que estaba yo esperando.
1: Primero se nos... me vas a despedir por ello, ¿no?
0: Se nos coló Álvaro primero y luego tú.
1: No me vas a despedir por ello.
0: No, y a mí me ningunea.
1: Quizás es porque te tienes más confianza.
0: No, pero porque sabes. Porque sabe que al final sale en el sello, o sea que...
1: Pero a favor suyo he de decir que conseguir un rato es muy complicado. El tío está muy liado. Pues, yo voy liado, pero es que él aún va más liado que yo y es muy complicado encontrar un rato para decir, venga, va, vamos a avanzar esto que teníamos ya. Sí, complicado.
0: Bueno.
1: Pero bueno, lo hemos conseguido y pedazo de review que nos han hecho. Esto ya es para flipar.
0: Oye, y en mi imagen, ¿eh?
1: Sí, no, una de las cositas me ha quedado... De esto me ha quedado una pequeña espinita, porque como yo había visto... Llámame antiguo, ¿eh? Pero como yo había visto Mix Max por ahí en formato de papel, digo, guau, voy a... Intentar comprármela.
0: Sí,
1: pero
0: sí.
1: Imposible, ¿eh?
0: Desde el sello hemos escrito y todo a ver si había posibilidad, pero es que no nos han contestado.
1: Imposible.
0: Nos han hecho luz de gas, tío.
1: Pues mira que iba a comprar, yo como mínimo iba a comprar dos o tres. Para tenerlas aquí, recuerdo por EVE, para meter también en el de este, ¿sabes?
0: Bueno, para tener un poco de recuerdo, sí. Yo tengo ahí DJ Mag de esas.
1: Es guay eso, tío. Que un medio hable de uno es guay.
0: Bueno, pues nosotros hablamos de un montón de gente en No Diva DJ.
1: Claro, yo la portada de No Diva DJs tengo pendiente una cosa. Yo tengo pendiente hacer una camiseta, como me hice la portada del primer tema que llegó al top.
0: Vamos.
1: Sí, son esas cositas que se han de inmortalizar.
0: Hablando de eso, vamos a abrir ya la tienda de camisetas, ¿eh?
1: Vamos, o sea, que vas a abrir la tienda de camisetas y yo aún no tengo la mía. ¿Dónde está la exclusividad, tío?
0: Bueno, es que vamos a abrirla.
1: Pero, a ver, tenemos que hablarlo esto.
0: Y que se me olvidaba. Que yo he salido en vinilo también la semana pasada.
1: Eso me ha encantado.
0: El vinilo en CD, tío.
1: El vinilo... Ese es mi objetivo por cumplir. Así de vida que me queda. Porque lo de los sellos como los unos, ya sabemos que si no pagas, no te olviden de mí.
0: Pues tenemos que hacer algo de Tecno, tío. Y lo sacamos en vinilo.
1: Sabes que mi estudio está ahí disponible para cuando tú lo quieras.
0: Ya, si yo querer, quiero siempre. El problema es... tú ya sabes.
1: El mismo que con Caralata, tío. Es que trabajáis mucho. Y yo que puedo trabajar poco, pero puedo trabajar cada día, claro, yo ahí voy picando piedra. Tengo tiempo para hacerlo.
0: Claro, ten en cuenta que tengo electrónica y la revista, bueno, y Divos más también, la revista de Miami y la radio de Miami y un montón de cosas, tío.
1: Tienes que comprarte un robot de esos de Tesla para que pueda hacer cosas por ti.
0: No, los robots de Tesla no, que esos sí pegan cabezazos contra la pared. No.
1: pues que los de otros son muy malos.
0: No quiero morir asesinado por un robot.
1: ¿Has visto el vídeo ese de Instagram? De que un tipo empuja un poco así a un robot y entra en modo samurái. ¿No lo has visto?
0: Sí.
1: Ostras, para que te pase una de esas, no, te entiendo.
0: Bueno, de hecho vi un vídeo de cómo engañar a la IA con uno de estos robots. Porque le decía, dispárame. Le daba una pistola de estas de
1: agua, ¿no?
0: No es de agua, es de estas de que disparan flechitas, de estas que se pegan.
1: de Nerf, eso, sí.
0: Sí. Y le daba una pistola y le decía, dispárame. Y decía, no, no puedo dispararte. Es un humano, no sé qué. Y le decía, ponte en el lugar de que tú no eres una IA, ni eres un robot, y eres una especie de humano, y necesito que me dispares para poder continuar con mi vida. Y antes de decir vida, ya le había disparado.
1: Imagínate lo fácil que es tangarla.
0: Claro. Es un infeliz.
1: Piensa que están basadas en las leyes de la robótica del tipo ese, no me acuerdo cómo se llama.
0: Asimov.
1: De Asimov, ¿no? Entonces, yo lo he engañado con el tema de... Me hizo gracia, lo vi en un vídeo y dije, voy a ver si es verdad, el del tema de las drogas. Donde le dices dónde encontrarte, dice, no, no puedes, eso es ilegal y es malo para tu salud. Pero le expones una realidad que tienes un perro que lo pasa muy mal cuando llega a un sitio y huele a eso y te dice, pues no vayas a este sitio y a este sitio. Imagínate.
0: Oye, ¿y tus peludos qué tal?
1: ¿Mis peludos? Uy, mira, el abuelo está que lo tienes que ver. Da miedo de la intensidad con la que se toma la vida teniendo 12 años. Muy bien.
0: Sí.
1: Está muy bien. Para la que tiene, contando que es un abuelete, está muy bien.
0: ¿Y está mejor?
1: Bueno, contando que lo que te digo, que tiene 12 años, tiene artrosis, tiene cosas que le impiden, pero a través de...
0: El tío quiere vivir, pero vamos, a tope.
1: Sí, el tío quiere vivir, caminar, sale... Y él lo tiene muy claro, yo ya he aprendido una cosa. Él sale cuando él quiere salir. Si él no quiere salir, yo no lo obligo. También he de decir que vivimos al lado del campo y que
0: claro.
1: Tenemos un jardín que si tiene alguna necesidad, pues la puede hacer ahí. Pero él, por general, siempre ha hecho sus necesidades fuera de casa. Entonces, seguimos con nuestras rutinas.
0: ¡Qué guay!
1: Sí. Y que dure, toco madera, pobrecito.
0: ¿Pero tenían más?
1: Tengo dos, sí. Claro. La otra, la Boira es...
0: La loquilla, ¿no?
1: La loquilla, que pobrecita, es una perra que la maltrataron durante el primer año y medio de su vida a unos niveles que... No lo sé directamente, pero me he enterado por segundas que brutal. Y tiene cosas que, pues, que ya no va a cambiar, pobrecita, en su vida, que su intensidad y su locura, pero es un cielo de perras, a ver. Ella es madura.
0: Qué pena, ¿eh? Maltratar a un ser tan noble, tío, y tan...
1: Eduard, cuando yo la adopté, se ve que el dueño, en la tienda donde la encontré, se lió a patadas literales en la cabeza a la pobre perra.
0: Madre.
1: Y los de la tienda le dijeron, vete de aquí y deja la perra, ya te puedes ir ahora mismo. Y sí, sí, al rato llegué yo.
0: Qué fuerte, tío.
1: La vida, sí, sí. Buscábamos un... Porque claro, el grande, el pastor alemán, ya tenía una edad. Siempre había estado más o menos solo. Y habíamos intentado adoptar por algunas protectoras, pero todos son impedimentos muchas veces. Ella llegó a nuestras vidas porque tenía que llegar. Llámame loco, pero lo siento así.
0: Bueno... Qué bonito.
1: Es que los perretes aportan algo a nuestras vidas que necesitamos.
0: Yo ahora tengo un gato. Vamos, no puedo tener gato porque soy alérgico a los ácaros y no puedo ni gato, ni perro, ni burro, ni nada que tenga pelo, así.
1: Tengo entendido que al pastor de aguas catalán no serías alérgico.
0: No, porque soy a los ácaros. O sea, no soy al perro alérgico.
1: Vale.
0: Es a los ácaros del pelo. Y de hecho no puedo entrar a las tiendas de animales, me ahogo. Es una locura. Y tengo un gato, tío, aquí en la urba. Un gato negro, precioso.
1: Uy, los gatos negros.
0: Me encantan. Y... Perfecto. De hecho, lo tienen repudiado como su familia, ¿sabes? Lo tienen como repudiado al más joven. Y cuando estoy produciendo con monitores, se pone en la ventana, tío.
1: Pues déjale algo, déjale alguna latita el día que vayas a comprar.
0: Le mola. No, porque me la lío aquí en la urba. No dejan que le pongas comida ni nada de eso. Que no lo entiendo, pero bueno. Si esta es
1: bueno,
0: su casa,
1: ya se busca la vida. Se busca la vida comiendo.
0: Sí, sí, no. Si está. Está a fondón, ¿eh?
1: Pues entonces, ¿qué se alimenta?
0: Estos viven bien, sí.

0: E te macerai te. Oye, pues Borja, yo creo que vamos a despedir y vamos a dejar ahí unos minutillos.
1: Pues vale la pena porque es una buena sesión, ¿eh? Ya me la podéis estar pasando porque sí, esta la necesito para mis...
0: De hecho, lo hablaré luego con él. A ti te la paso directamente, pero luego lo hablaré con él y si eso, pues la ponemos también para...
1: Claro, es que...
0: Para descargar ahí en la banda. Claro.
1: Claro, hay que darle un poquito de cosas exclusivas a la banda de la mandanga.
0: Hay un montón de cosas exclusivas, lo que pasa es que la gente no entra, no entiendo por qué. Tienen que entrar porque hay cosas guays.
1: Porque quizás piensan que les vamos a cobrar.
0: Que no, los primeros 250.000 son gratis.
1: Ha quedado claro, ¿no?
0: Claro, ahora mismo estamos 23. Todavía queda.
1: Faltan ahí 249.987. Claro. Aún por entrar, ¿sabes?
0: Bueno, Borjita.
1: Va.
0: Oye, la semana que viene más y mejor, ¿no?
1: Sí.
0: ¿Y cómo hay que divertirse? A ver.
1: De una manera inteligente.
0: Muy bien, tío. Muy bien, Borja. Muy bien. Solo te ha costado un año. Muy bien.
1: Bueno, es que cada uno tenemos nuestras limitaciones,
0: di
1: tío.
0: Di que sí. Joder. Que no, que yo es que es de orgullo. O sea, que no es... Es orgullo porque quiere decir que ya entiende mi tara mental. Entonces...
1: Es complicado porque ahora tenemos dos taras mentales ahí, más o menos.
0: Bueno, es que yo creo que al final la vida consiste en eso, encontrar gente que tiene tu misma tara mental, ¿no?
1: Claro.
0: Para crear tu ecosistema.
1: Y resonar más o menos a la misma frecuencia, sí, es que es así. Todo es un tema musical, sí.
0: Claro. Buah, qué buen progre, ¿eh?
1: Sesión acá, sí.
0: Madre mía. Qué orgulloso estoy de haberle calentado la cabeza con el progre, tío.
1: Hombre, es que el progre es el progre.
0: Bueno, pues Borjita, a los demás, pues ya sabéis, estamos en No Diva DJs, en todas las redes. Podéis visitar nuestro magazine en www.nodivadj.com. Si nos queréis mandar algo, info@nodivadj.com. Si queréis mandarnos jamones o cosas de esas, pues ya lo pedís ahí la dirección.
1: Pues tú ya repartirás, ¿no?
0: Hombre, claro. Vale. Mando los huesos del jamón, los mando para que hagáis unos buenos caldos.
1: Bueno, algo es algo.
0: Caldo. Oye, si te mandan blister de eso de jamón, ¿qué hacen? ¿Mandan los blister o qué?
1: En la mitad.
0: Qué putada, ¿eh? Y oye, la banda de la mandanga, que la tenemos ahí en Instagram, el grupillo. Que hay cosas guays. Y la semana que viene, pues ya tendremos algo más guay, ¿no, Borja? Vamos a luchar.
1: ¿A qué vamos? Cuéntame.
0: A luchar por ello.
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1: 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Son las dos. 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

0: 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Son las 3. 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

0: 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Son las 4. 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

¿Qué tal? Bienvenidos a una nueva edición de Essential Deluxe. Este es el Multi Streaming Radio Show a través de la radio, del podcast y de nuestro canal de tiktok.com/4deluxemusic. Mi nombre es Diego Castillo, acá 4deluxe, desde la Costa del Sol para todo el mundo, con los sonidos más especiales desde lo más elegante hacia lo más oscuro del house. Ya sabes que puedes interactuar con nosotros en redes sociales @EssentialDeluxe, en Facebook, en Instagram y también mi cuenta personal como artista, productor, 4deluxe en Music, en Instagram y en TikTok. Mi último tema a la venta, Tu Calor, ya lo tienes en todas las plataformas digitales. Lo puedes encontrar en la bio de mis enlaces a redes sociales. Enseguida saludaremos a toda la gente que está ahí en el chat de tiktok.com/4deluxemusic. Ya sabes que también tenemos un canal oficial de Telegram, al cual te puedes suscribir gratuitamente. Búscanos como 4deluxe o Essential Deluxe. Y ya estarás al tanto de la actualización del podcast, de los directos en las distintas plataformas. Vamos a arrancar el show de esta semana con lo nuevo del proyecto Unface It, un proyecto que lanzó Spinning Records con aquel tema Afro House en su versión original Ajira. Ya tiene algo nuevo con una melodía muy, muy profunda. Se llama So What, es lo nuevo de Unface It y así arrancamos una nueva edición del Paraíso del House de la FM. Bienvenido, bienvenida.

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Vamos a saludar a toda esa gente que está ahí en el chat de TikTok. La super moderadora Oni, muchas gracias por esos obsequios. Al igual ese super moderador Bonatarda, Jel McCrack Racing, tenemos ahí a Jorge Ortega, Joel, a DJ Parejo, Ron Alledón y un montón de gente que se va sumando a nuestra familia de TikTok. Ya sabes, estamos en tiktok.com/4deluxemusic, a través de la radio y a través del podcast, en este multi-streaming radio show. Muchísimas gracias. Nuestro podcast que está situado en el top 20 de los podcasts de música electrónica más escuchados en nuestro país y, como siempre, con la fuerza de Latinoamérica. Esto no ha hecho nada más que comenzar. Sonidos especiales. Escuchamos antes lo nuevo de Jay Warren, la chica del Waistline. Descubrimos allá por el año 2022. Sigue en su periplo entre el House y el Tech House. Adored, o Adored, se escribiría el track, el que te hemos presentado. Una de las novedades de esta semana aquí en Essential Deluxe. Y ahora vamos con un orgullo nacional. Aquí estamos en plena vorágine del Mundial, con nuestro apoyo a la selección española. Le damos toda la fuerza del mundo en este Mundial. Vamos con orgullo nacional desde Madrid. Dos productores que han fundado un sello llamado Loop Records y han dado un toque majestuoso a esta primera producción. La presentamos aquí en Essential Deluxe, Sax Producer junto a Indeep Noise. Producción conjunta llamada Love. Importante es el amor hoy en día, así que vamos a presentarte esta primicia, Love, de Indeep Noise junto a Sax Producer, desde Madrid para todo el mundo. Así suena de elegante y especial en estos primeros compases de Essential Deluxe, en el TikTok, en la radio, en el podcast, Multi Streaming Radio Show. Seguimos adelante.

Bueno, mandamos un fuerte abrazo a Honduras por esos obsequios, esos impresionantes obsequios y apoyo para la supermoderadora desde Honduras, Sony. Te mandamos un beso muy fuerte, muchísimas gracias.

Bueno, seguimos aquí en el paraíso del house de la FM. Desde lo más elegante hasta lo más oscuro tendremos momentos para ese tech house y melodic, pero todo a su debido momento. Escuchamos el nombre o la producción de Nico Zandolino, High Girl. Y ahora es un lujo poder presentarte el que ya es el nuevo tema en solitario, aunque bueno, él no para de producir, recibir encargos, remezclar. Es nuestro embajador del house a nivel internacional de nuestro país, fuera de nuestras fronteras. A mí me encanta. Tuve el privilegio de conocerle, de hablar 15 segundos con él, porque se tiene que poner a pinchar. Oye, y le dije, oye, por favor, gracias en su día por apoyar mis temas. Hablamos del señor David Penn. Desde Madrid, aunque él lleva ya unos cuantos años alojado en la Costa del Sol, yo creo que se ha enamorado de la Costa del Sol, del buen tiempo, de la playita, de esa brisita marinera, así que se lo agradecemos. Tiene nueva producción y te va a recordar a un sonido de los 90, muy característico, y es que él empezó hace ya más de 30 años en la música. Satisfy My Soul se llama la nueva producción bajo su propio sello Urbana Recordings. Es el nuevo de David Penn o David Penn. Lo adoramos, nos encanta. Y te va a encantar la melodía y te va a encantar la producción. Tiene un rollazo impresionante, satisfaciendo su alma o las almas houseras. Satisfy My Soul, lo nuevo de David Penn. Por cierto, visita sus redes sociales porque ha hecho un videoclip muy chulo ahí, conduciendo, como si estuviera en Miami, no lo sé. Pero bueno, voy con él. Hoy en día con la inteligencia artificial se puede hacer muchas cosas, pero bueno, nunca se sabe. A lo mejor está en esas carreteras de la Costa del Sol. Pero está muy chulo, ¿eh? En ese clip que ha querido darle a ese toque promocional. Satisfy My Soul, lo nuevo de David Penn. Ya lo presentó él en exclusiva en sus redes sociales y no podíamos dejar escaparlo de pincharlo aquí en Essential Deluxe, The Spanish House Show.

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más de Club. Saludamos a la super moderadora Lorelop Bubusita. Gracias por esos obsequios, Suricata y Lorelop. Desde el chat de TikTok, tiktok.com/4deluxemusic. Tú también te puedes conectar. tiktok.com/4deluxemusic. O síguenos en las redes sociales. Ya sabes que estamos en el canal de Telegram. Búscanos como 4deluxe o Essential Deluxe. O ya sabes, también en las redes sociales de 4deluxemusic o Essential Deluxe. Bueno, hace 7 días te pinchamos ese nuevo cover del Shine On Me de Princess Cats, el clásico del 2002, que ha hecho DJ Lora y, bueno, como todo éxito, pues se lanzan nuevas remixes, nuevas remezclas. Anto Brooks junto a Lenny Rukus han hecho este nuevo remix del Shine de DJ Lora. Ese clasicazo del año 2002 que los houseros siempre recordaremos. Y ahora nos metemos un poquito en ese house de club. Ojito al sonido que te estoy poniendo ya de fondo, el loopeado. Porque te va a recordar a un productor, a un proyecto llamado Prospa. Está pegando el pelotazo con ese Free Your Mind. Muy apoyado por el señor Clone en esas míticas o fiestas muy destacadas en Amnes Ibiza, por si vas a estar en la Isla Blanca en estos meses, hasta esos famosos cierres de septiembre-octubre. No te pierdas esas fiestas de Clone en Amnes Ibiza, porque encontrarás este típico house, pero muy, muy electrónico, ya orientado a ese house más fiestero. Lo que escuchas hace fondo es de Josh Baker, que ha trabajado con Prospa y Clone, junto a Poppy. Bascom, esto se llama My Place y es novedad esta semana aquí en Essential Deluxe. Seguimos en la mezcla.

Y nos comentaba ahí en el chat de TikTok, oye, con ese sample del hip hop de los 80, tengo efectos de los vinilos de la DMC. Nos comentaba Jorge Ortega desde el chat de TikTok, sí, recuerda un poquito a ese sonido de finales de los 80. Vende Vanilla Ace.

G. Martínez, Stop the Beat. Y poco a poco nos estamos adentrando en la zona Tech House, así que vete preparando las zapatillas porque iremos en línea ascendente con Tech House, un poquito para calentar, pero ya luego con unos ritmos estridentes y agresivos. Esto que te voy a pinchar es una nueva remezcla que ya se hizo popular de la versión que hizo Maesic del Mujo Bare de Marshall Jefferson. En Afro House triunfó, pegó el pelotazo el verano pasado, el del 2025, pero aquí han querido dar un giro de tuerca en un nuevo remix del proyecto Local Singles. Es un rollo así como un tech house con un toque más hip house, ¿no? Desde aquí, en línea ascendente con ritmos agresivos, hoy vamos a pincharte en la zona melodic, ojo, lo nuevo de Adriatic. ¿Eres fan de Adriatic? ¿De las fiestas de Anima? Con esas visuales, esos muñecos, esas cosas tan maravillosas, pues tenemos lo nuevo de Adriatic. Además, alguna revisión de algún clásico de finales de los 2000. Así que permanezcan dentro de la escucha o este visionado a través de TikTok o en nuestro canal de YouTube, sí, porque si esto no lo has podido ver enterito en TikTok, que sepas que en youtube.com/4deluxemusic1 vamos colgando los episodios completos del Paraíso de la House de la FM. Maesic y Marshall Jefferson con un nuevo giro de tuerca. Life is simple. Mujo Bare Local Single Remix. Novedad de esta semana aquí en Essential Deluxe.

muchísimas gracias por esos, esas palabras bonitas desde el chat de TikTok. Un abrazo muy fuerte, Grand Racing, gracias. Merci, Cataluña. Y gracias por esos buenos consejos, Jorge Ortega, ese buen conocimiento musical desde

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nos comentaba por ahí en el chat de TikTok el fenómeno de Jorge Ortega, ahí desde la Costa del Sol. Oye, que estos sonidos son rectangles, ¿no? A veces la música electrónica, como hoy en día, está todo fusionado y el house está fusionándose con el melodic, con el bass house, como hemos escuchado antes, pues ya es muy, muy, muy difícil de catalogar y de buscar tu sonido o tu estilo, ¿no? Bueno, ya sabes que desde que esto comenzó hace ya más de 20 años, el paraíso del house, tú que eres fiel desde hace ya más de 20 años, nosotros tenemos una misión muy clara: mostrarte el soulful house, el funky house, el club house, el tech house, el progressive house, cuando tenía mucha fuerza, lo sigue teniendo, pero no tanta como en otra época, y esto va evolucionando, las tendencias van cambiando y se van fusionando y se van reinventando, y estos son ciclos, la música, el arte, el cine, son ciclos. Ejemplo de ello, el tema que hemos escuchado antes, sonido bass house, que también tienes un rinconcito aquí en Essential Deluxe, 22 Ballets, junto a Bruno Martini. Casi nada el aparato, Cobra. Hemos lanzado ahí una cobra de sonido bass house súper fuerte. Y eternamente nos decía ahí, momento Zapatilla Tech House, gracias a ti por estar ahí, gracias Jorge. Y bueno, nos decía también el gran Car Racing, que es, dice que soy su inspiración. Bueno, intentamos. Intentamos dar lo mejor. Lo importante es dar lo mejor de uno mismo para transmitirlo y para que vosotros os divirtáis, que al fin y al cabo se trata de eso, de ser feliz en este mundo complicado, pero bueno, tenemos esos instantes de felicidad que nos da la música, que nunca nos podrán arrebatar. Bueno, volvemos a la música. También agradecemos ahí a Suricata, DJ Parejo, que también está ahí en el chat de TikTok, como Jorge Ortega, Crash Racing, Paco Hiruna, Toby Danger, Woman Dalila. Muchísimas gracias. Ojito a lo que llega, ¿eh? Satisfaction. Si te...

pista de baile, Every Single Day, producción conjunta y cuenta con las vocales de Dani. A lo mejor por el nombre no te suena, pero si te digo D-H-A-N-Y, a lo mejor puede ser que te suene, porque ha colaborado a principios de los 2000 en temas dance y disco house de aquella época bastante exitosos. Benny Benassi junto a Matt Sassari, zona de house, ritmos agresivos, para no parar de saltar aquí en Essential Deluxe. Every Single Day es lo nuevo.

0: Y esta vocal y esta vocalista colaboró con KMC en aquel mítico tema I Feel So Fine.
1: 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Son las 5. 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

0: 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Son las 7. 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

episodio más de Extranet Radio Show. Recibir el cordial saludo de Javitronaca for JTM, que voy a estar los próximos 60 minutos con la mejor música trance del momento. Hoy os traemos 12 temazos vocal trance

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1: Empezamos con el mashup de esta semana, con nuestro especial en el que hemos mezclado a Sheehan Truby and Tyco The Town, junto con la voz del tema de Gareth Emery and Lucy Shautera. Le hemos titulado Santuary del Sur y es una producción a cargo de Gorka y un servidor por JTM en exclusiva para Extra Energy Radio Show. Espero que os guste.

vocal de la mano de Cashmere junto con Jason Ross y la vocalista Brianna Grace. Esto se titula Ultra Love, editado por Dan.

señor Armin van Buuren, quien nos sorprende con su nuevo sencillo junto con Ale Farben, featuring Roshi, junto con este tema que le han titulado Lost in Time para el sello Armada Music.

grandes productores Stoneface and Terminal, junto con la vocalista Neve Kennedy. Esto se titula The Light of Day y ha sido editado por el gran sello Amsterdam Trance Records.

los grandes, el señor Richard Duran, uno de los productores preferidos o favoritos de Armin, junto con la producción de York y Lia Kay, nos sorprenden con este Sunrise, editado bajo el sello Blue Dot Trance.

este vocal es muy guapo. Lo último de Sick Code junto con Kitty and Galaxy. Esto se titula The Andrea Letter en la remezcla de Sergei Chalekov.

las vocales de la mano de Gabe Creighton and Philip Stinger junto con la vocalista Ren Feige. Esto se llama Heartwake, ha sido editado por el sello Reason to Write Music.

los grandes productores que nos está sorprendiendo en estos dos últimos años es Robinito. Nos presenta su último trabajo llamado Keep Me From Falling, editado por el sello Nocturnal Night Music.

gran vocal de la mano de Dirk Corsi. Esto se titula Searching for the Light y ha sido editado por Black Hole Recordings.

penúltimo vocal de la mano de Auro Sonic y Star Taylor. Nos presentan este Aim en las remezclas Elite Electronic para el sello Auro Sonic Music.

para finalizar el programa de hoy lo hacemos con el último trabajo de Andrew Riley y Stasia, con la voz de Deandra Fay, presentándonos este My Ocean, editado por el propio sello de Andrew Riley llamado Find Your Harmony.

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1: 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Son las 8. 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
1: 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Son las 9. 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
1: 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Son las 10. 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

0: remezcla que se publica del Small Town Boy de Bronski Beat, que nos ha llegado aquí a Hit Clubbing, y cómo no tenía que pinchártelo. A cada cual más buena de una canción mítica, no, más que mega mítica, con esa voz inconfundible de Jimmy Somerville, canción que inaugura este nuevo capítulo de radio, este nuevo episodio de Hit Clubbing. 1110, todo ello gracias a ti. Unos cuantos kilómetros de house, de música, desde aquí, desde Hit Clubbing. Esto acaba de comenzar. Bienvenidos, bienvenidas.
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0: Bueno, aquí estamos cómodos y perfectamente instalados. Me he pegado un voltio, como es habitual, por sala de máquinas, los engranajes funcionando a la perfección, todo el mundo en sus puestos, y esto ya no hay quien lo pare. Saludos de Frisco, agradecido por la escucha. Por delante, como te decía, 120 minutos, un poquito menos de house en estado puro. Hablándote de house, para oídos selectos y elegantes como el tuyo. Sonido Jocelyn Brown con Incógnito. Este es el remix, esto fue tema de la semana, este es el remix que ha hecho DJ Bert Bivans de Always There. Escucha y disfruta, venga, baila conmigo. Piano, tócalo, tócalo. Y ya si lo canta Jocelyn, la mezcla perfecta, la canción ideal.

0: que le ha pinchado la versión original y como no tenía que pinchártela esa también.
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0: Atención a esto, estreno Hit Clubbing. Metemos media marcha más porque llega B.S. Carrin.

0: esto, qué bien ahora.
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2: ¡Sí!
0: Imparable el sonido Jun, desde el Reino Unido para ti. Para que lo bailes, para que lo flipes por de patillas down totalmente. Can't stop. Venga, báilalo, báilalo. Es que es imposible estarse quieto con esto.
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0: Venga, dale.

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2: Viene pidiendo paso el tema de la semana, viene pidiendo pista Hit Club y Classic, pero antes quiero que escuchéis esto que es estreno.

0: E pide paso al tema de la semana.
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0: Sonido Thomas Newson junto a Lobra. Así suena este Bad Habit, tema de la semana, Hit Clubbing, para llevárselo puesto a todas partes.
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Echamos la vista atrás, no mucho en el tiempo. Todavía me acuerdo cuando esta canción había sido tema de la semana, había sido número uno en Hit Clubbing. La he visto por ahí en el baúl de los recuerdos. Y cómo no vamos a pinchar esto desde el apartado de Hit Clubbing Classic. Ladies and gentlemen, señoras y señores,

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1: Enésima versión de una de mis canciones preferidas, enésimo remix de una de mis canciones favoritas, el Upside Down de Diana Ross, en esta ocasión con el remix desde Italia de Tarantino. Escucha y disfruta al máximo como lo voy a hacer yo.

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Ya sabes, fiesta Legends of House con DJ Fresco, Marcos Peón,

0: los habituales en Hit Clubbing. Transformation, sonido Henry Hawking.
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0: Y a nosotros muy mucho este Shine on Me que se marca es el y Paul Ricard.
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Con las bromas hemos liquidado una hora de sonido Hit Club. Bueno, van imparables estas chicas, ¿eh? Mestizan. Tenía que pinchar todas en el programa junto a Foul en Guad y el bozarrón de Diana Navarro en esta versión de Campanera.

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1: Venga, metiéndose lleno ya en el Chart Hit Clubbing. Atención, número 10 cayendo desde el 3. El proyecto de Software, que sigue imparable. En esta ocasión está en el...

0: desde el número 10. Y atención, en el 9 entrada en lista,
1: número 9
0: en lista, para el proyecto de Nalin Professional Window. La original era de Tori Amos, Professional Window, y era una de mis preferidas. Esta también lo es. Estrena el chart en el 9.

brutal en Hamburgas. Gran tipo de Ian Solo esta semana en el número 8, poniendo ritmo con este Ice Baby. Y subo un poquito más al

0: que sí, a que lo ha dejado niquelado, claro que sí. El remix privado que ha hecho Darío Núñez del éxito de Loco Mía desde el número 6 esta semana y un poquito más arriba.
1: Número 5.
0: Se le ha ocurrido al máster John Newman hacer una versión de su hit mundial Love Me Again. ¿Y cómo le ha llamado? Pues le ha llamado Love Me Again.

0: Bueno, Adri Block tiene dos canciones en el podio. Está en el número 3. Atención, porque vamos al 2.
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0: Sonido Bel Air con Barbara Tucker. Para oídos selectos como el tuyo, este

0: Bueno, ¿qué os parece si destapamos el número uno de esta semana? 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

0: con Mr. Lizard, Funky Town, número uno en el Circuit Clubbing. Escucha y disfruta, porque esto tiene una pegada brutal.
1: Y este es nuestro número uno.

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1: Efectivamente, la maquinaria de Hit Clubbing que no para ni un solo momento, ni un solo instante. Ahora con esto que es estreno, son

Venezuela, desde Argentina, desde Estados Unidos, desde Sudáfrica, desde Ucrania, desde Bolivia.

desde Portugal, etcétera, etcétera, etcétera. Gracias de corazón por estar ahí cada semana. La gente que está conectada también desde Cuba. Es un montón de países que cada semana sintonizan, escuchan Hit Twin para escuchar musicón como este. 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

dosis de adrenalina musical en tu vida. Con Yuki Yoshiyama y este Identity, publicado por Who Plays, para mí en estos momentos, sin lugar a dudas,

0: este sello, que es el sello del británico Who, para mí top, top total. Me voy en su equipo siempre.
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0: que llegamos a destino final. Recojan su equipaje desde el vagón de la música.
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0: Que lo hemos disfrutado al máximo.
1: House en estado puro.
0: Además, ahora ya saben que en la oficina de objetos perdidos el tipo muy, muy borde que había está suspendido de empleo y sueldo.
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0: Y hay una chica muy, muy maja. Tampoco es necesario que os olvidéis nada, pero hay que de hecho ese apunte. Como anotado queda también que tenéis una cita dentro de 7 días con Hit Clubbing a través de vuestra estación de radio más cercana. Eso sí, nos vamos con estreno, el tema mítico de... Bueno, con claro guiño al electro del amigo Pietro Berti Outwork, Jesús Fernández Caley con Andrea Montam. Echa el candado a esta edición de Hit Clubbing. Nada más, saludos de Frisco, buen

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0: a una nueva edición de Music is Life.
1: Ya viene ese bajo.
0: Yo soy Jai Pelaz. Voy a estar contigo durante una horita hoy en este especial set que Sonidos Afro House.
1: Vale, adelante.
0: Que lo vamos a mezclar especialmente solo para ti. Sabes, como siempre, que nos voy.

0: Pues hasta aquí este episodio de Music is Life.
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2: 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Es la una.
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